0: Hasta aquí, la mejor música del recuerdo en Radio Río Claro FM. Bueno, Ignacio Tello, las palabras. Ricardo Garza Leiva, la selección musical puesta en el aire de este programa. Hemos acompañado a través del 88.5 y en nuestra señal online de www.rioclarofm.cl con la mejor música del recuerdo. 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
1: 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Son las 9:02.
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6: Son las 9:05 minutos.

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0: Son las 9 con 23 minutos.
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1: Son las 9:31.
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6: Son las 9:33 minutos.

0: Son las 9 y 41 minutos.
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1: Son las 10 con un minuto.
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6: Son las 10 con 3 minutos.

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1: Son las 10 con 11 minutos.
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0: Son las 10 con 19 minutos.
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1: Son las 10:31.
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6: Son las 10 y 33 minutos.

0: Son las 10 con 42 minutos.
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0: Son las 10:49
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1: son las 10 con 52 minutos.
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1: Son las 11 en punto.
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7: Estos son los titulares para la presente entrega informativa. Rutas de Vipo, fuerza de medidas de seguridad y asistencia vial para el fin de semana largo. Hoy en las noticias hablamos acerca de un importante tema que, como es el autismo, las horas médicas pactadas en el hospital Carlos Valenzuela Sáenz de Rengo. Mojica ejecuta trabajo turno, no se debe función de carpeta asfáltica en la ruta 95, travesía de Rancagua. Mujiguien se entrega 337 viviendas a familias de Rengo y Requinoa. Barrio Virgen invita a celebrar la primavera con gastronomía, arte, productos agroecológicos y música en vivo. Hospital de Rengo conmemoró el día del hospital destacando su historia y la trayectoria de sus funcionarios. Autoridades inauguraron el sexto Congreso Nacional de Municipalidades Turísticas de Senatura en O'Higgins. Este fin de semana, Rengo será nuevamente sede del segundo encuentro de bandas de guerra a nivel nacional a los órdenes del delegado de Bernardo Higgins. Santa Cruz se convierte en el primer hospital de la región en certificarse en gestión de riesgos de emergencias y desastres. Consejo Regional de Capacitación lanza 22 nuevos cursos gratuitos con foco en las necesidades locales de O'Higgins. Rancagua detiene a 5 personas por recepción de vehículo robado tras diligencias investigativas. Más herramientas y oportunidades. INDAP apoya el desarrollo de 32 agricultores de Doñihue. Programa de emergencia de empleo de CONAF inició labores en la comuna de Pumanque.
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7: Bienvenidos a esta entrega de noticias por el 88.5 FM. Ruta del Maipo, fuerza de medidas de seguridad y asistencia vial para fin de semana largo. La concesionaria de Isa Díaz aplicará una tarifa de mil para vehículos livianos en el peaje Nueva Angostura. Descuentos del 50% para camiones y restricciones de circulación para vehículos de carga. Además, reforzará sus equipos de asistencia en ruta. La ruta del Maipo concesionaria de Isa Díaz implementará un plan especial de contingencia para facilitar los desplazamientos por la ruta 5 Sur y el acceso sur a Santiago. Entre las principales medidas que implementará la ruta del Maipo destacan peaje a 1.000 pesos para automóviles y camionetas en Nueva Angostura. En ambos sentidos, el viernes 9 de octubre de 7 a 13 horas y el lunes 12 de 7 a 12 horas. La rebaja de la tarifa del 50% para camiones para vehículos de carga de dos o más ejes en Nueva Angostura. En ambos sentidos, el viernes 9 y sábado 10 de octubre de 0 a 7 horas. La restricción de camiones para vehículos de dos o más ejes el viernes 9 de 12 a 19 horas. El sábado 10 de 9 a 15 horas. La ruta 5 Sur, incluido el bypass de Rancagua. En ambos sentidos, desde el enlace Calera de Tango, kilómetro 22, hasta el enlace Pelequén, kilómetro 121. Y en el acceso Sur a Santiago, solo en sentido Sur, desde el enlace se puso sur hasta el empalme con Ruta 5 Sur. En materia de seguridad vial, la concesionaria continuará con monitoreo permanente desde su central de emergencia y reforzará sus recursos operacionales para la salida y otra para el retorno. Queremos que la familia puedan disfrutar de fin de semana largo y llegar seguras a sus destinos. Por eso hacemos un llamado a planificar los viajes, conducir con precaución y respetar las normas del tránsito, señaló Manuel Rocco, jefe de gestión de la ruta del Maipo. Finalmente, la concesionaria recomendó revisar las condiciones de los vehículos antes de viajar e informarse sobre los tramos, horarios y condiciones de las medidas especiales a través de las redes sociales oficiales de la ruta del Maipo y su sitio web rutadelmaipo.cl. En otra temática, hoy en las noticias hablamos acerca de un importante tema como es el ausentismo a las horas médicas del Hospital Ricardo Valenzuela Sáenz Rengo. Sobre ello, dialogamos con la doctora Katia Viada, jefa del consultorio de usado de especialidades del Hospital de Rengo.
0: Y en primera instancia, saludarle y preguntarle por qué es tan importante que los pacientes asistan a la hora médica que tienen agendada en el hospital.
2: Bienvenido. Muchas gracias por la invitación. Bueno, ya me presento. Mi nombre es Katia Viada, soy la jefa del consultorio de especialidad del Hospital Rengo. Y la verdad, estamos tratando de difundir un poco de información acerca del impacto que tiene faltar a la hora médica. Es súper importante para nosotros que los pacientes asistan a la hora médica por dos razones que son de diferentes. Primero, porque ahí el paciente obviamente tiene la oportunidad de diagnóstico a tiempo y se aprovecha la agenda del médico completamente. La ausencia de un paciente a la hora médica después de haber confirmado que venía trae como consecuencia que ese cupo no se le puede dar a otro paciente y el médico especialista en ese tiempo queda con un espacio de tiempo sin trabajo, así que el uso eficiente del especialista se hace bastante menor. Entonces, lamentablemente la oferta que tenemos no es tan amplia, y si tenemos un gran número de pacientes que se ausentan a su consulta una vez que ya confirmaron que venía, se pierde la oportunidad de generar un cupo a otro paciente y también se pierde la capacidad de utilizar eficientemente el recurso humano que tenemos.
0: Como usted lo mencionaba, entonces que no se puede agendar, o sea, no se puede pasar a otra persona, pero es importante entonces que las personas avisen que no van a venir, que confirmen esto y así para que también no se pierda este espacio de atención, que lo puede recibir otra persona que sí realmente no necesita.
2: Sí, mira, sucede algo súper importante que a lo mejor la comunidad no está bien orientada a informar al respecto, que es que una vez que un paciente dice que tiene una consulta, el trámite administrativo prohíbe que ese cupo se coloque a otra, obviamente. Pero cuando esto sucede por dos ocasiones, este paciente cierra la lista de espera y pierde la oportunidad de agendarse nuevamente en un cupo de atención. ¿Qué quiere decir? Dos veces el paciente deja de asistir previamente confirmando su cita, entonces este paciente desaparece de la lista de espera y lo dejamos de gestionar. Esto es un proceso automático que lo hace el sistema y justamente porque hay mucha oportunidad para que ellos puedan reagendar su hora antes de confirmarla y no asistir.
0: Doctora, si una persona sabe que no puede asistir a su hora médica, va a decir que no le dan permiso de trabajo o otro tipo de situación, ¿qué debe hacer para avisar y liberar ese cupo?
2: Ahí nosotros tenemos tres opciones y hemos aumentado bastante la contabilidad para que tengan la oportunidad de no rechazar la cita, pero sí solicitar un cambio de hora, un cambio de día. Entonces los pacientes meramente lo pueden hacer a través de la contabilidad digital, que es ese mensaje que le llegue, confirme, rechace, y también agrega la oportunidad de solicitar cambio de hora. Esa es como la primera instancia que tiene. La segunda instancia es que trabajamos en red con la atención primaria, así que toda la atención primaria de nuestra microárea conoce que día existe la agenda de nuestro paciente, y si él requiere cambiarle se puede acercar a su centro de salud más cercano y ellos toman contacto con nosotros. Esto también se puede hacer directamente en el Policlínico de Especialidades, en el Mesón del SOME, cuando ellos piden que le cambien la hora, no se identifica como un rechazo sino como una solicitud de reagendamiento. Y además también pueden usar dos canales telefónicos que tenemos, que son el 722 333 300, y aquí ese contacto contacto de la central telefónica de la capital de Rengo. Y ahí hay otro teléfono que es el 722-337-346, que es el teléfono de contactabilidad del paciente. En estos teléfonos pueden solicitar que se cambie su hora. Y así no aparece como que no asisten después que la confirma.
0: ¿Qué recomendaciones le darían al paciente para perder su cita y evitar olvidar su médica? Anotarlo, preocuparse o llamar a la central telefónica, como lo mencionaba usted también, que es una buena vía también para recordarse, sobre todo si el adulto mayor se olvida o alguna persona por lo quiere no puede asistir.
2: Nosotros por lo general siempre estamos mandando, ahora mandamos cuatro mensajes de texto. Cuatro días antes de la cita le va a llegar un mensaje al teléfono recordando esta cita, y así el día 3 antes de la cita, el día 2 antes de la cita y el día 1 antes de la cita, si él no ha confirmado, se le hace una llamada telefónica. Entonces la idea es que siempre tengan los números de teléfonos actualizados, porque el primer mecanismo de contacto es a través de teléfono. Si los pacientes no actualizan su número de teléfono, uno piensa que le está llegando mensaje, y ahí viene a control en el mes, viene a control en el mes de agosto, la cita del próximo control es para octubre, pero si cambia el teléfono en medio, nosotros no tenemos ese conocimiento y mandamos el mensaje de recordatorio al primer teléfono que tenía, y obviamente él no lo va a recibir. Entonces siempre en cualquier oportunidad, que puede ser en institución de salud o cualquier otro lugar que pueda actualizar su teléfono contacto como lo más importante. Así que en cuanto reciban el mensaje y confirmen que tienen una hora, ahí lo pueden anotar, lo pueden decir a otra familia para que esté atento, lo pueden poner como una alarma en su teléfono, y lo más importante es repetir y tener los números de contacto actualizados.
0: ¿Cuál es el llamado que hoy quieren hacer los usuarios a través de la campaña, que no falten a su hora médica? En ese día el hospital también está atendiendo una amplia lista de espera. Me imagino que tiene esto de hacer conciencia, sobre todo no perder que son tan fundamentales hoy en día en el sistema de salud pública.
2: Claro, la idea fundamental de no perder la hora, la oportunidad de diagnóstico a tiempo, se está viendo muy, muy comprometida por los tiempos de espera. Entonces, ¿qué sucede? Si el paciente falta, él piensa que no pasa nada, pero por lo general las interconsultas siempre tienen un espacio entre que se recibe a que se pueda agendar la hora. Entonces, si faltan esa hora, para el paciente muy negativo, pierde la oportunidad de diagnóstico, del tratamiento, y obviamente hay que derivar a otra institución de salud o a otra especialidad. Esto también como que se pierde en el tiempo. La importancia de no perder la hora es que no pierdas la oportunidad de la atención por haber confirmado una hora a la que no puede asistir. Si el paciente necesita la hora y no puede asistir, hay que hacer importante el foco en que él solicite el cambio de la agenda para que no lo pierda. Ya repito, la segunda vez que el paciente se ausenta después de haber confirmado, se cierra la lista de espera y se desaparece la gestión de este paciente. Y claro, el paciente queda esperando mucho tiempo, ¿por qué no me llama? Y justamente por esto,
0: Y en estadística, faltan muchas personas a la hora médica. ¿Cómo ha sido este tratamiento que le dan también con
2: Sobre todo el llamado que está haciendo hoy día, que nos falta ahí estadísticas que dicen que faltan muchos pacientes. Nosotros ya una estadística que se hace de manera mensual y se hace su soporte celular, esa hora de las 10 de la mañana se le da la oportunidad de la espera de transporte. Pero
7: Hasta entonces, siempre estar atento y sobre todo aprovechar esta oportunidad que se entregan desde el hospital para atender a las personas, sobre todo que viven a distancias largas y otras que viven también cerca, pero que siempre atendiendo en atento cuando les corresponde, atención médica que se les va. Igual que se necesita agilizar en que no hay puntos específicos para actualizar el número de contacto. Si bien es urgencia porque tiene un frío, puede actualizar el número de contacto. Si tiene familiares, hospitalizados, puede actualizar también actualizar el número de contacto. Hay mucha instancia donde se facilita que el tratador de salud pueda sacar pacientes solamente a través de su teléfono.
3: Doctora Katia Viada, queremos agradecerle también de conversar con nosotros con la noticia y también de tener a conocer esta importante información sobre todo de la comunidad que escucha la radio.
2: Muchas gracias a ustedes.
7: Y las noticias de la doctora Katia Viada, jefa del consultorio de salud
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7: Y lo que hacer en Mujiquín se entrega 337 viviendas a familias de Remo y Requinoa. Los conjuntos Villa Rancú 2 y Portal El Abra 2 forman parte del programa de integración social y territorial e incorporan áreas verdes, equipamiento y espacios comunitarios para sus nuevos habitantes. El Ministerio de Vivienda y Urbanismo entregó 337 viviendas correspondientes a los proyectos Villa Rancú 2 en Rengo y Portal El Abra 2 en Requinoa. Con estas entregas, nuevas familias de la región de O'Higgins se convierten en propietarias y comienzan una nueva etapa en barrios equipados y conectados con servicios urbanos. Ambos conjuntos fueron desarrollados mediante el programa de integración social y territorial del MIMBU, que reúne familias de distintas realidades socioeconómicas y promueve su convivencia en entornos con viviendas de calidad, áreas verdes y espacios comunitarios. El CDB de Vivienda y Urbanismo, Cristian Villegas, destacó que se entregan más de 300 viviendas en la región de O'Higgins a través de dos proyectos que representan muy bien el sentido de la integración social y territorial.
4: Así es, hoy entregamos más de 300 viviendas en la región de O'Higgins, precisamente acá en la provincia de Gachachual, en la comuna de Rengo y también en Requinoa. Dos proyectos de integración social y territorial, la verdad, muy contento porque además dos proyectos muy integradores, vimos también acá, un proyecto acá local en Rengo de 172 viviendas, revisamos también una vivienda en movilidad reducida, vimos cómo las zonas de equipamiento, áreas verdes están en muy buen estado. Y también hay un compromiso de la comunidad y por supuesto también del municipio de continuar en esta línea, seguir trabajando junto con los vecinos. El propio alcalde también anunció ya el diseño de un proyecto de conectividad, lo que también mejoraría por supuesto el desarrollo urbano de la laguna de Rengo. Claramente este desarrollo de polos urbanos va a contribuyendo al desarrollo de las comunas, tanto en materia habitacional como también en materia vial. Bueno, nosotros como región de Higgins también tenemos muy buenas noticias en ese aspecto, porque la verdad somos la región con el mayor nivel de avance en cuanto al acceso a la vivienda, en cuanto al plan integral de vivienda y urbanismo 2026-2030, y esperamos continuar también con ese mismo entusiasmo para lograr ojalá un 24-25% de avance en nuestro programa regional a fin de año.
7: La directora subrogante del Sergio Higgins, Daniela Soto, explicó: este programa permite que familias de distintas características sociales compartan un mismo barrio y accedan a mejores condiciones urbanas.
8: Este programa es muy importante porque junta familias de diversas características sociales. Por ejemplo, tenemos familias vulnerables de los sectores medios que viven en comunidad y así hacen un barrio. Eso es importante porque pueden optar a mejores condiciones urbanísticas y mejores calidades de la vivienda y de metraje de las viviendas también. Entonces son proyectos muy bien integrados en la trama urbana y además tiene muy buenas características tanto técnicas como de condicionamiento térmico como de ubicación en el entorno. Así que son excelentes proyectos, estamos trabajando con ellos en toda la región y estamos muy contentos de poder entregar hoy al menos 300 familias con sus viviendas definitivas.
7: Villarrencudo se emplaza en el sector de Avenida San Martín Norte, Rengo. Sus viviendas cuentan con superficies cercanas a los 62 metros, y el conjunto incorpora soluciones adaptadas para personas con movilidad reducida. El proyecto dispone de 3.500 metros de áreas verdes, juegos infantiles e inclusivos, equipamiento deportivo, dos locales comerciales y 12 sociales que favorecen el encuentro y la organización de sus habitantes. El alcalde de Rengo, Miguel Barrio Hernández, comentó acerca de esta entrega.
9: Bueno, muy contento por las familias que hoy día se ven beneficiadas con este tremendo proyecto de integración social. Creemos que estos proyectos adicionales vienen en directo beneficio de nuestra comuna. ¿Por qué nuestra comuna? Porque se están mejorando los espacios, se están mejorando las calles, se están mejorando el área

0: conjunto cuenta con distintas tipologías de casas y espacios destinados a la recreación y la vida comunitaria, entre ellas áreas verdes, un anfiteatro, juegos inclusivos e infantiles, artefactos deportivos, un muro de escalada, un canil y un local comercial. El administrador municipal de Requinoa, Carlos Arriagada, afirmó sobre este proyecto.
1: Muchas gracias, ha sido una enorme satisfacción para la municipalidad de Requinoa, represento a nuestro alcalde Waldo Díaz Montesino, de la entrega de esta 56 familias de este proyecto habitacional de la etapa 2. Y son un total de 165 familias, la escuché de parte del CEREMI, de Vivienda y Urbanismo, también de la directora subrogante de la Serviu. Por lo tanto, nosotros acabo de entrar a una de las viviendas realmente muy buena factura, por lo tanto eso habla muy bien de que en general el Estado está haciendo muy bien las cosas, te da dignidad a mucha gente que necesita una casa propia, tal como se dijo. Ojalá la idea es que cada día más chilenos sean propietarios de su vivienda y en ese sentido queremos dar enormes gracias a las instituciones del Estado que han podido hacer posible esta entrega, así que muchas gracias y ojalá sigamos en esta misma senda de hacer más propietaria la Chile.
0: Para las familias, la entrega marca el comienzo de una nueva etapa, así lo expresó la beneficiaria María Selmira Villacura de Requinoa.
2: La vivienda es muy linda, muy linda la casa. Y de la villa también muy bonito aquí, nada que decir. Los proyectos de integración social contemplan un plan de acompañamiento que facilita la instalación de las familias, promueve la organización comunitaria e informa sobre sus derechos y deberes.
0: Este trabajo busca fortalecer la convivencia y la identidad barrial de las nuevas comunidades de Rengo y Requinoa.
3: 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Son las 11 con 30 minutos.
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0: Y Ducha Materia en esta entrega de noticias, el Bob ejecuta trabajos nocturnos, se reposiciona de carpeta asfáltica en la Ruta 95, travesía de Rancagua. La intervención se desarrolla entre el 7 y el 21 de octubre, en el tramo comprendido entre los kilómetros 82,5 y 86,1. Para mejorar las condiciones de seguridad y tránsito de la vía, la Dirección de Vialidad del Bob O'Higgins se encuentra ejecutando trabajos de reposición de la carpeta asfáltica en la Ruta 95 travesía entre los kilómetros 82,5 y 86,1 de la comuna de Rancagua. Los trabajos comenzaron el día martes, se previó las condiciones climáticas, se retomará su desarrollo el próximo martes 13, manteniéndose programadas hasta el 21 de octubre. Los trabajos se realizan en horario nocturno entre las 20 y las 7 horas, habilitándose el tránsito al término de cada jornada. Respecto de estos trabajos, se obras públicas, Carlos Astudillo Briones destacó la importancia de esta intervención, señalando: como ministerio estamos realizando obras de conservación que permiten mantener en mejores condiciones nuestra infraestructura vial. Estos trabajos mejoran la seguridad de quienes utilizan diariamente la Ruta 95 y refuerzan nuestro compromiso con una conectividad más segura y eficiente para las vecinas y vecinos de Rancagua. Asimismo, hacemos un llamado a conducir con precaución y respetar la señalización dispuesta en el sector intervenido. Las obras a cargo de la empresa constructora Flesan, sociedad anónima, forman parte del contrato de conservación global de caminos de la provincia de Cachapoal, sector norte, cuyo trabajo consiste en el carpeteo de la calzada mediante la reposición de la carpeta asfáltica existente. Una intervención que mejora las condiciones de tránsito y seguridad vial, uno de los principales accesos de Rancagua. Para la ejecución de los trabajos se implementa el tránsito alternativo mediante la ocupación de media calzada y el cierre temporal de una pista de circulación. Además, se mantiene la señalización correspondiente y el acceso para vehículos de emergencia cuando sea requerido. Desde la Dirección de Vialidad se recomienda a los usuarios conducir con precaución, respetar la señalización instalada y las indicaciones del personal en terreno. Igualmente, se informa que la programación de las obras puede ajustarse de acuerdo con las condiciones climáticas que se registren durante el periodo de ejecución. Volvemos con más informaciones. Barrio Biquier invita a celebrar la primavera con gastronomía, arte, productos agroecológicos y música en vivo. El próximo 24 de octubre, la avenida Biquier de Rengón será el escenario del Festival de Primavera, Expo Pinche Biquier. Una jornada abierta a la comunidad que reunirá gastronomía, artes y oficios, productos agroecológicos y música en vivo. Con una programación pensada para disfrutar en familia y con amigos, el Barrio Biquier de Rengón, FFCORA, el 24 de octubre es su festival de primavera, Expo Pinche Biscuit, una actividad que busca poner en valor la identidad del sector, fortalecer el comercio local y generar nuevos espacios de encuentro para la comunidad. Durante la jornada, quienes visiten Avenida Biquero podrán recorrer la variada oferta del barrio gastronómico, conocer artesanos y emprendedores de la feria, artes y oficios, descubrir productos de la feria agroecológica y disfrutar de diferentes presentaciones de música en vivo. La presidenta de Barrio Biquier, Carolina Saldaña Muñoz, extendió la invitación a vecinos y visitantes de toda la región de O'Higgins. Queremos invitar a las familias de Rengo y también a quienes nos visitan desde otras comunas de la región a venir a disfrutar de la primavera junto a nosotros. Será una jornada para recorrer el barrio, probar su gastronomía, conocer emprendedores y artesanos, disfrutar de productos agroecológicos y compartir en torno a la música. Esperamos que las personas conozcan Barrio Biquier, se apropien de este espacio y descubran todo lo que tenemos para ofrecer, señaló Carolina Saldaña Muñoz. La actividad busca además seguir consolidando a Barrio Biquier como un espacio de encuentro, gastronomía, cultura y entretención, promoviendo el trabajo colaborativo entre sus locales, emprendedores, organizaciones y la comunidad. El Festival de Primavera será también una oportunidad para recorrer uno de los sectores tradicionales de Rengo, disfrutar de su ambiente y conocer una oferta que combina gastronomía, pachimón,
1: patrimonio, comercio, cultura y vida de barrio.
0: Y continuando lo que es la ciudad de Rengo, precisamente el Hospital de Rengo conmemoró el Día del Hospital destacando su historia y la trayectoria de sus funcionarios.
1: En una emotiva ceremonia, el Hospital de Ricardo Valenzuela Sáenz de Rengo conmemoró el Día del Hospital, instancia que permitió revelar la historia del establecimiento, reconocer la trayectoria de sus funcionarios y destacar el vínculo permanente con la comunidad.
0: La actividad realizada en el auditorio de la Diana Calderón Soto contó con la presencia de la directora del establecimiento Margarita Yacir Bravo,
1: el equipo directivo, representantes gremiales, jefaturas y encargados de unidades, integrantes del Consejo de Desarrollo y funcionarios.
0: Durante la ceremonia, la directora Margarita Yacir Bravo destacó el valor de quienes dan vida al hospital.
1: El 13 de febrero del 2025 tuvo el honor de asumir como directora del Hospital Carlos Valenzuela Sáenz de Rengo.
0: Llegué con muchos desafíos, pero también con la convicción de que teníamos por delante un camino importante que recorrer.
1: Aquí encontré algo muy especial, la verdadera familia hospitalaria, funcionarios con un profundo sentido de pertenencia y sobre todo un enorme amor por lo que hacen.
0: Uno de los momentos centrales fue el reconocimiento a funcionarios por 25 y 30 años de servicio público, destacando su compromiso y aporte a la salud de la comunidad.
1: Por 25 años de servicio fueron reconocidas Victoria Angélica Bernedo Vallejos, María Bezabé, Tajan Valenzuela y Diana Lizeth Díaz Salgado.
0: En tanto, por 30 años de trayectoria recibieron este reconocimiento con Andrea Castro Cabello, Olivia Lilia Díaz Hernández, Karen Yadeneira Rodríguez, Jacqueline Carmen Miranda Guajardo y Silvia del Carmen Carrasco Guerrero.
1: Entre las homenajeadas, María Tajan Valenzuela, enfermera de la Unidad de Análisis Clínico, valoró su trayectoria señalando:
0: el hospital ha sido una gran escuela y durante estos años he podido desarrollarme profesionalmente, ser parte del crecimiento y complejización del establecimiento.
1: Por su parte, Carolina Castro Cabello de la Unidad de Pacientes Críticos, quien cumplió 30 años de servicio, expresó:
0: estoy muy agradecida por este reconocimiento, el hospital nos ha dado todo.
1: Aquí hemos crecido, tanto en lo personal como en lo laboral, y ha sido parte de toda nuestra vida.
0: La ceremonia también reflejó el estrecho vínculo que existe entre el hospital y su comunidad.
1: Paula Zabaski, presidenta del Consejo de Desarrollo, destacó el cariño y compromiso que la comunidad mantiene con el establecimiento,
0: así como el importante rol de esta organización como puente entre los usuarios y el hospital.
1: En el marco de la ceremonia, el Consejo de Desarrollo realizó además la entrega de un significativo obsequio al establecimiento:
0: dos afiches de acrílico destinados al policlínico y al área de hospitalización.
1: Estos elementos contribuirán a orientar a nuestros usuarios, quienes podrán identificar y seguir fácilmente la línea de colores asignada a cada servicio, facilitando así su desplazamiento y orientación al interior del hospital.
0: Asimismo, las mamás de rojo reafirmaron su compromiso con los usuarios.
1: Su presidenta, Lisa Olivares, hizo entrega de un aporte de 12 sillas para el servicio de urgencias, destinadas a brindar mayor comodidad a los acompañantes de los pacientes.
0: La jornada contó además con una especial participación artística, con la presentación del dúo de violín y sello integrado por David Ricardo Troncoso Ramírez y David Eduardo Troncoso Aro, padre e hijo respectivamente,
1: junto a la presentación musical de la funcionaria doctora Carolina Paz Matus Abasolo, odontóloga, quien compartió escenario con su padre, el músico Humberto Matus Miranda.
0: De esta manera, el Hospital Ricardo Valenzuela Sáenz de Rengo conmemoró su día, poniendo en el centro a quienes concluyen su historia cada día:
1: sus funcionarios, sus pacientes y una comunidad que reconoce al hospital como parte fundamental del Rengo y de la red de salud de la región de O'Higgins.
0: Volvemos a la comuna de Rengo porque fin de semana Rengo será nuevamente sede del segundo encuentro de bandas de guerra, a los sones del libertador Bernardo Higgins.
1: Y es que tiene prevista la participación de más de 40 bandas de guerra de varios puntos del país, evento que es organizado por la banda Jab de Rosario y apoyado por la Municipalidad de Rengo y también nuestro medio de comunicación.
0: Serán jornadas de competencia en los estadios de Rengo y Rosario,
1: en primera instancia el día sábado 10 de octubre en Rengo, comenzando eso a las 10 de la mañana en dos jornadas. Posteriormente, el domingo 11 será el turno del Rosario en su estadio, iniciando en su estadio tempranamente también a eso de las 10 de la mañana en dos jornadas. Para ingresar a los eventos, la entrada es de tan solo $1,000. Sobre este importante encuentro de bandas, nos informa el director e instructor de la banda Hub de Rosario, Juan Araya Baeza, quien nos invita también a toda la comunidad a sumarse a este evento.
0: Así que entonces la invitación para la comunidad y que disfruten de este gran espectáculo. El sábado 10 de octubre será la entrada de un municipal de Venezuela a las 15 horas con la competencia categoría enseñanza básica a las 15 horas la competencia categoría enseñanza media y ex alumnos. El valor de la entrada, como lo mencionábamos, es de $1,000. Disfruta de un espectáculo único en donde los participantes demostrarán disciplina, coordinación, talento y pasión por esta hermosa tradición.
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0: Pasamos a continuación a materia policial. El CEP de Rancagua detuvo a cinco personas por perversa estación de vehículo robado tras diligencias investigativas. El trabajo especializado de la sección de encargo y búsqueda de vehículos permitió identificar un automóvil con encargo vigente por robo y gestionar una orden judicial de entrada y registro de inmueble de la comuna. El trabajo investigativo desarrollado por la sección de encargo y búsqueda de vehículos CEP de Rancagua permitió la detención de cinco personas por el delito de recepción de vehículo motorizado, luego de establecer que mantenían en su poder un automóvil que registraba un encargo vigente por robo. El procedimiento se concretó durante la noche del jueves 8 de octubre en el sector oriente de Rancagua, donde a raíz de los antecedentes reunidos durante la investigación, el personal especializado halló un inmueble de interés, logrando la detención de cinco sujetos adultos, cuatro hombres y una mujer de nacionalidad chilena, cuyas edades fluctúan en los 25 y los 50 años. Durante el operativo se incautó un automóvil marca Daewoo, modelo Heaven, año 2000, color blanco, que mantenía un encargo vigente por robo de vehículo motorizado con fecha 8 de octubre del 2026. Asimismo, se decomisaron tres teléfonos celulares, seis llaves de vehículos y distintas marcas, tres placas patentes únicas y una prenda de interés para la investigación, especies que serán analizadas conforme a las diligencias que correspondan. El capitán Cristian Mena de la Tercera Comisaría de Rancagua Oriente informó al respecto.
5: Por instrucción del Ministerio Público, la totalidad de los detenidos quedó a disposición de la justicia para su respectivo control de detención, fijado para el viernes 9 de octubre del 2026. Este procedimiento destaca el trabajo investigativo especializado que desarrolla el CEP de Rancagua, orientado a detectar y combatir los delitos asociados al robo y a la recepción de vehículos motorizados, mediante la recopilación y análisis de antecedentes, la ejecución de diligencias policiales y la coordinación con el Ministerio Público. En otra materia, más herramientas y oportunidades, SINDAP apoya el desarrollo de 32 agricultores de Doñihue. Para nosotros, estos aportes representan mucho más que la entrega de una herramienta o un incentivo. Significan una oportunidad concreta para seguir creciendo, fortaleciendo nuestro trabajo y mejorando la calidad de vida de nuestras familias. Destaca el productor Juan Carreño Espinosa, en representación de los agricultores de Doñihue durante la ceremonia de entrega de incentivos. Este año, en esa comuna, 32 agricultores fueron beneficiados con recursos por un monto superior a los 40 millones de pesos. A ellos se suma un aporte de más de 9 millones de pesos realizado por los propios productores, reflejando así el compromiso de las familias campesinas con el desarrollo de sus actividades productivas. Con dichos recursos, los productores pudieron concretar diversos proyectos de inversión orientados a mejorar la productividad de sus predios. Entre las iniciativas de la adquisición de maquinaria agrícola como monocultivadores, además de la compra de aves y otras inversiones productivas. Por ello, Juan Carreño agradeció el respaldo recibido a través de los programas e iniciativas impulsadas por INDAP, resaltando que detrás de cada agricultor existe una historia de esfuerzo, sacrificio y dedicación. A la ceremonia que se realizó del Salón de Bomberos de Lomiranda asistieron el Seremi de Agricultura, Carlos Valdés, el alcalde de Doñihue, Boris Acuña, el director regional de DAP y otras autoridades para la ocasión. En la oportunidad, el Seremi de Agricultura, Carlos Valdés, valoró el esfuerzo de las familias campesinas y subrayó que estas inversiones permiten mejorar la producción y avanzar hacia una mayor rentabilidad de los emprendimientos agrícolas. Además, destacó que estos incentivos son una expresión concreta de una política pública que entrega resultados y contribuye al fortalecimiento de la agricultura familiar campesina. El director regional subrogante de INDAP explicó que los incentivos corresponden a fondos concursables no reembolsables que permiten a pequeños agricultores desarrollar iniciativas de inversión de acuerdo con el rubro que cultivan o producen. Agregó que este apoyo facilita la incorporación de equipamiento, infraestructura y tecnologías que aumentan la eficiencia y la competitividad de las unidades productivas. El alcalde Boris Acuña destacó la importancia de fortalecer la agricultura familiar campesina y generar mejores oportunidades de comercialización para los productores. Asimismo, relevó el valor de esta actividad para preservar la identidad, la historia y las tradiciones de la comuna, además de incentivar la incorporación de las nuevas generaciones al trabajo agrícola. Con un presupuesto regional que supera los 1.242 millones de DAP, está impulsando este año una significativa cartera de inversiones dirigida a agricultores y agricultoras de los programas procesal. Estos recursos permiten concretar proyectos orientados a modernizar los sistemas productivos, incorporar nuevas tecnologías, mejorar la eficiencia de los predios y fortalecer la competitividad de la agricultura familiar campesina, contribuyendo así al desarrollo sostenible del sector rural. Despedimos esta entrega de noticias. Gracias por informarse habitualmente con nosotros y volvemos prontamente con más de las informaciones comunales y regionales. Hasta pronto y gracias por su sintonía.
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6: Son las 12 con un minuto.
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0: Son las 12 y 22 minutos.
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0: Son las 2 con 19 minutos.
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0: Son las 2 y 49 minutos.
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0: Son las 3 y 12 minutos.
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0: Son las 3:37.
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0: Son las 3 con 56 minutos.
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0: Son las 4:18.
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0: Son las 4:45.
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0: Son las 5:37.
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1: Son las 6 con un minuto.
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6: Son las 6:02.

0: Son las 6 con 5 minutos.
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1: Son las 6:31.
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6: Son las 6 con 32 minutos.
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1: Son las 7 con 2 minutos.
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6: Son las 7:04.
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0: 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Son las 7 con 32 minutos.
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6: Son las 7:33 minutos.

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0: Son las 7 y 41 minutos.
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0: Son las 7
1: y 45 minutos.
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Son las 7:50. 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

Son las 7 con 53 minutos. 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

Son las 7 con 57 minutos. 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
7: Bienvenidos, buenos días. Comenzamos esta entrega de informaciones por el 88.5 FM. Autoridades inauguran sexto Congreso Nacional de Municipalidades Turísticas desde Natura en O'Higgins. El encuentro que se desarrolla en San Fernando y Chimbarongo reúne a cerca de 300 participantes, más de 90 comunas y 50 alcaldes, en una instancia que contempla exposiciones, paneles, talleres y visitas técnicas en torno a la gestión y el desarrollo turístico local. Con la participación de autoridades nacionales, regionales y comunales, se inauguró el miércoles el sexto Congreso Nacional de Municipalidades Turísticas desde Natur, que reúne a representantes de 92 comunas y cerca de 300 participantes para compartir experiencias, fortalecer el desarrollo del turismo local y abordar los desafíos de la gestión turística municipal. El encuentro organizado por Natur, el gobierno regional de O'Higgins, la municipalidad de San Fernando y la Municipalidad de Chimbarongo busca relevar el rol de los municipios en el desarrollo de sus destinos turísticos y generar un espacio de intercambio de experiencias y transferencia de conocimiento para avanzar hacia una gestión turística más sostenible, inclusiva y planificada. Para el gobernador regional de O'Higgins, Pablo Silva Maya, la actividad cumple un rol fundamental respecto a impulsar el turismo de O'Higgins, agregando que estamos muy contentos de que nuestra región sea sede del sexto Congreso Nacional de Municipalidades Turísticas, un encuentro que permite compartir experiencias, buenas prácticas y desafíos para seguir fortaleciendo el turismo. También estamos muy conformes porque como gobierno regional estamos invirtiendo en este tipo de actividades. Creemos que el turismo es una herramienta de desarrollo que genera oportunidades, empleo y permite poner en valor a nuestro patrimonio, cultura, gastronomía y tradiciones de la región más linda del país. En la jornada inaugural en el Teatro Municipal de San Fernando, el director nacional de Natura, Cristóbal Benítez, aseguró: estamos convencidos de que los municipios y sus actores son clave en el desarrollo de la actividad turística. El turismo puede ser un motor de desarrollo local. Hoy representamos el 7% de empleo a nivel nacional y sabemos que para seguir creciendo tenemos que trabajar en forma coordinada. Por eso también hay que felicitar el trabajo de San Fernando y Chimbarongo, la organización de este congreso, y agradecer a todos los que van a participar, porque es una muestra del compromiso de sus comunas respecto a la actividad turística. Vamos a tener casi 300 participantes, más de 50 alcaldes, muchos municipios van a recibir la distinción de municipios turísticos, que ya pasan a ser más de 100 a nivel nacional, que no es solamente un reconocimiento, sino un compromiso de gestión con la actividad turística. Marco Antonio Alcalde de Chimbarongo manifestó sobre el congreso: es una bonita oportunidad que tenemos en conjunto con la comuna de San Fernando, pero más que eso, aquí hay una oportunidad para mostrarse como región de O'Higgins, como provincia de Colchagua, donde tenemos muchas fondas que mostrar. Son comunas que tienen un sello importante distintivo. Nosotros en Chimbarongo, la artesanía de mimbre que nos da identidad cultural, que nos permite ser conocidos en un contexto no solo nacional sino que también internacional. Eso habla de la importancia que tiene para nosotros la artesanía mimbre, ya que aquello que se traduce también en un aliciente importante para desarrollar el turismo local. Tras el acto inaugural, la segunda jornada de encuentro llevada a cabo el día jueves con exposiciones de la Subsecretaría de Turismo, Senda Natur y el Ministerio de Seguridad, además de paneles sobre el liderazgo municipal, identidad y marca territorial y desarrollo turístico local en la región de O'Higgins.
2: Higgins, mientras que para este día viernes se considera un panel sobre herramientas para fortalecer la gestión municipal, una exposición sobre los desafíos que enfrenta la gestión municipal, talleres prácticos y tres visitas técnicas a lugares de la zona como Hacienda Domínguez, Viña Casasilva y Yit Provincia y Chimbarón Patrimonial. Un duelo de los hitos también se desarrollará en la jornada de cierre del encuentro con la entrega de las distinciones de Municipalidad Turística de Senatur, liderada por la Subsecretaría de Turismo, María Paz Lagos, en la Piña Cono Sur. En la ceremonia además se anunciará al seleccionado como mejor coordinador de turismo municipal y la nueva sede del Congreso para 2027. Y continuando con las informaciones de mi trabajo, articula junto a CCE y municipios de despliegue del tour de empleo en Higgins, con el objetivo de acercar oportunidades de empleo a las personas que actualmente buscan trabajo. Censo Higgins continúa durante octubre con el tour del empleo, circuito regional que contempla 23 ferias laborales en distintas comunas y que esta semana llegará a San Vicente, Olivar y Chimbarón. La iniciativa cuenta con la coordinación de la Seremia del Trabajo y Previsión Social, la Carmen Gloria Manríquez, la Dirección Regional de Sense, los municipios y sus respectivas oficinas municipales de información laboral, permitiendo acercar las empresas y sus ofertas laborales directamente a los distintos territorios. El día martes se realizó la Feria Mayoa, el miércoles fue el turno de San Vicente, el jueves Olivar, y este día viernes el circuito llegará a Chimbarongo. El calendario contempla nuevas jornadas durante octubre en distintas comunas de la región. En promedio, cada feria cuenta con la participación de más de 10 empresas y servicios, con vacantes vinculadas a las necesidades de cada territorio. De esta manera, las personas pueden conocer directamente las ofertas disponibles, entregar sus antecedentes y participar de procesos de selección con las empresas. La Seremia del Trabajo y Previsión Social, Carmen Gloria Manríquez, puntualizó: como Ministerio del Trabajo estamos acompañando este despliegue de Sense en las comunas de O'Higgins, porque hoy necesitamos acercar las oportunidades laborales a las personas y facilitar el encuentro con las empresas que están buscando trabajadores. El trabajo coordinado con los municipios y las familias nos permite conocer las necesidades de cada territorio y acercar respuestas concretas a quienes están buscando una oportunidad laboral. La autoridad destacó que este despliegue se desarrolla en un escenario que requiere especial atención. De acuerdo con el último boletín del Instituto Nacional de Estadísticas, INE, la tasa de desocupación regional alcanzó un 10,8% durante el trimestre móvil junio-agosto del 2026, mientras que las personas ocupadas llegaron a 435.129. El territorial de Sense y las familias se complementan con la difusión de los instrumentos de apoyo a la contratación contemplados en el Plan Chile Despega, que considera 91.000 millones en subsidios al empleo a través de Sense, con un potencial cercano a los 100.000 puestos de trabajo a nivel nacional. Entre estos instrumentos se encuentra el subsidio a la contratación, línea de activación laboral, que entrega un apoyo económico a las empresas que contraten formalmente a personas desempleadas. El beneficio contempla un aporte de hasta 50% de ingreso mínimo mensual por trabajador contratado y hasta 60% cuando se trata de una mujer, con pagos de hasta 4 meses, de acuerdo con las condiciones del programa. La Seremia del Trabajo y Previsión Social, Carmen Gloria Manríquez, destacó el rol de las empresas. El llamado es a que las empresas conozcan y utilicen los instrumentos disponibles para apoyar nuevas contrataciones. En cada feria estamos acercando directamente a las empresas con las personas que buscan empleo, y ese encuentro es fundamental para avanzar en más oportunidades de trabajo formal y decente en nuestro territorio. A este conjunto de medidas suma el subsidio unificado al empleo, vigente desde el 1 de octubre del 2026 y administrado por Sense. El nuevo beneficio busca incentivar la contratación formal, con foco en jóvenes, mujeres, personas de 55 años o más y personas con discapacidad. Durante su primer año, se contempla un aporte de hasta un 10% de la remuneración bruta mensual para la persona trabajadora y hasta un 20% para la empleadora, de acuerdo con los tramos de venta y requisitos establecidos. El beneficio para empleadores puede extenderse a 15 veces en el caso de personas con discapacidad o cuando se trata de micro y pequeñas empresas. Entre los requisitos para las personas trabajadoras se contempla una remuneración bruta mensual igual o inferior a 2,25 ingresos mínimos mensuales. Acreditar al menos 6 meses de desempleo continuo u 8 meses discontinuos durante los 18 meses previos a la postulación y cumplir con el requisito de vulnerabilidad socioeconómica establecido para el primer año, con la excepción correspondiente para personas inscritas en el Registro Nacional de la Discapacidad. Las postulaciones se realizan en línea a través de ventanilla única social, de acuerdo con las condiciones establecidas por CENSE. De esta manera, el tour del empleo, la intermediación laboral de CENSE y las SOMIL y los incentivos a la contratación forman parte de las herramientas disponibles para acercar oportunidades laborales a las personas y facilitar que las empresas puedan incorporar trabajadores de manera formal. Industrias Informaciones, Hospital de Coinco, estrecha lazo con Teletón para mejorar la coordinación de la atención. El director del Instituto Teletón O'Higgins, Pedro Urbina, visitó el establecimiento y se reunió con su equipo médico para reconocer la oferta de atención y fortalecer la coordinación entre ambas instituciones. Conocer a los equipos, compartir la realidad local y acercar las opciones de atención a quienes las necesitan fueron parte de la visita del director del Instituto Teletón O'Higgins, Pedro Caro Urbina, al Hospital San Francisco de Coinco. El encuentro permitió conversar sobre la derivación de usuarios y usuarias al instituto ubicado en Rancagua y avanzar hacia una comunicación más cercana entre ambas instituciones. Durante la jornada, Caro recorrió las dependencias del hospital acompañado por la directora María Francisca Torres Serrano y la subdirectora médica Josefa Melo. Además, se reunió con el equipo médico para explicar la oferta terapéutica de Teletón, los perfiles de usuarios que atiende, la edad de ingreso y los mecanismos de derivación. Esta visita está en el marco de presentar a Teletón dentro de la red de salud de la región de O'Higgins y en particular acá en la comuna de Coinco. Buscamos estrechar el lazo con la comunidad y con el hospital, dar a conocer nuestra oferta terapéutica y promover la derivación, señaló el director Caro.
8: Y esta visita está en el marco de presentar a Teletón dentro de la red de salud de la región de O'Higgins, en particular acá en la comuna de Coinco, echar este lazo con la comunidad, con el hospital, para conocer cuál es la oferta terapéutica que ofrece Teletón, con los profesionales, cuál es la cartera de atenciones que nosotros podemos brindar, pero también a su vez conversar con el equipo y promover la derivación. Contar cuáles son los perfiles de usuarios que nosotros tenemos, la edad de ingreso, el mecanismo en el cual se puede derivar y generar esta comunicación más cercana.
9: Perfecto.
8: Estrechar lazos más que nada. Absolutamente. Y hay una cercanía bastante importante con la dirección del hospital, ahora con el equipo médico, y previamente ya estuvimos en alguna conversación con el área de atención primaria, así que ya hemos ido avanzando bastante para que con Coinco podamos seguir trabajando mucho más cercanamente.
2: Asimismo, destacó que este acercamiento se suma al trabajo desarrollado con la dirección del hospital y a conversaciones previas con el área de atención primaria. Hemos ido avanzando bastante para que con Coinco podamos seguir trabajando mucho más cercanamente, expresó. La directora del hospital explicó que la visita surgió tras una invitación del director del Servicio de Salud O'Higgins, Carlos Saavedra, que permitió a los directores de establecimiento conocer el Instituto Teletón y reflexionar sobre la articulación entre los distintos prestadores de salud.
9: La verdad que y en el sentido de que no somos solamente la República, sino que somos todos los estadores que están mandando salud a la comunidad. Y eso lo tomamos y consideré súper importante que el director del Instituto Teletón pudiera venir a conocer nuestra realidad, conocer a los equipos, que se involucraran ellos también en este proceso y de que no viéramos a la Teletón como una gente tan aparte, tan externa, sino que lo viéramos más propio. Vimos la facilidad de poder derivar pacientes, entonces conocimos el momento práctico de cómo hemos estado buscando disminuir la burocracia para que el paciente lograra una atención de calidad, ser cercana y óptima, o sea, que llegáramos el tiempo preciso. Y yo creo que esa es la invitación que también realiza, en de que podamos hacer las piezas oportunas, de que tuviéramos los contactos. La verdad que yo creo que muchas veces es el tener el contacto para el paciente es lo más importante en el mercado, porque es donde nosotros podemos brindar realmente una atención de calidad y con toda la información ser cercana. Y sabemos ya que si por ejemplo tenemos alguna duda podemos recurrir directamente a la fuente, así que eso también lo agradecemos.
2: Para la directora contar con información clara y contactos directos permite orientar mejor a las personas y resolver dudas al momento de derivar. Asimismo, destaca la importancia de realizar pesquisas oportunas y disminuir las barreras que puedan dificultar el acceso a la atención. Si tenemos alguna duda, podemos recurrir directamente a la fuente. Eso también lo agradecemos y finalizó. El encuentro fortalece un vínculo que busca traducirse en una mejor orientación para los usuarios y sus familias. Con equipos que se conocen y canales de comunicación más directos, el Hospital de San Francisco de Coihue y Teletón O'Higgins avanzan en un trabajo compartido para facilitar el acceso a una atención cercana y oportuna.
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2: Y volvemos a la comunidad de Vengo porque hoy en las noticias hablamos acerca de una importante temática como es el autismo a las horas médicas del Hospital Ricardo Valenzuela Sáez. Sobre ello dialogamos con la doctora Katia Viada, jefa del consultorio de adosado de especialidades del Hospital de Vengo.
12: Y en primera instancia saludarle y preguntarle por qué es tan importante que los pacientes asistan a las horas médicas que tienen agendadas en el hospital.
13: Bienvenido. Muchas gracias por la invitación. Bueno, ya me presento, mi nombre es Katia Viada, soy la jefa del consultorio de especialidades del Hospital del Rengo, y la verdad estamos tratando de difundir un poco de información acerca del impacto que tiene faltar a la hora médica. Sí, es súper importante para nosotros que los pacientes asistan a la hora médica por dos razones que son de diferentes focos. Primero, porque ahí el paciente obviamente tiene la oportunidad de diagnóstico a tiempo y se aprovecha la agenda del médico completamente. La ausencia de un paciente a la hora médica después de haber confirmado trae como consecuencia que ese cupo no se le puede dar a otro paciente y el médico especialista en ese tiempo queda con una con un espacio de tiempo sin trabajo, así que el eficiente del especialista se hace bastante menor. Entonces lamentablemente la oferta que tenemos no es tan amplia, y si tenemos un gran número de pacientes que se ausentan a su consulta una vez que ya confirmaron que venía, se pierde la oportunidad de generar un cupo a otro paciente, y también se pierde la capacidad de utilizar eficientemente
12: el recurso
13: humano que
12: tenemos. Como usted lo mencionaba, entonces esto no se puede agendar, o sea, no se puede pasar a otra persona, pero es importante entonces que las personas avisen que no van a venir, que confirmen esto, y así para que también no se pierda este espacio de atención, que lo puede recibir otra persona que simplemente lo necesita.
13: Sí, mira, sucede algo súper importante, que a lo mejor la comunidad no está bien orientada a informar al respecto, que es que una vez que un paciente dice que tiene una consulta, el trámite administrativo prohíbe que ese cupo se coloque a otra, obviamente. Pero cuando esto sucede por dos ocasiones, este paciente cierra de la lista de espera y pierde la oportunidad de agendarse nuevamente en un cupo de atención. ¿Qué quiere decir? Si dos veces el paciente deja de asistir previamente confirmando su cita, entonces este paciente desaparece de la lista de espera y lo dejamos de gestionar. Esto es un proceso automático que lo hace el sistema, y justamente porque hay muchas oportunidades para que ellos puedan reagendar su hora antes de confirmarla y no asistir.
12: Doctora, si una persona sabe que no puede asistir a su hora médica, va a decir que no le dan permiso de trabajo, otro tipo de situación, ¿qué debe hacer para avisar y liberar ese cupo?
13: Ahí nosotros tenemos tres opciones, y hemos aumentado bastante la contabilidad para que tengan la oportunidad de no rechazar la cita, pero sí solicitar un cambio de hora, un cambio de día. Entonces los pacientes meramente lo pueden hacer a través de la contabilidad digital, que es ese mensaje que le llega, confirme, rechace, y también agrega la oportunidad de solicitar cambio de hora. Esa es como la primera instancia que tiene. La segunda instancia es que trabajamos en red con la atención primaria, así que toda la atención primaria de nuestra microárea conoce que existe la agenda de nuestro paciente, y si él requiere cambiarle, se puede acercar a su centro de salud más cercano y ellos toman contacto con nosotros. Esto también se puede hacer directamente en el Policlínico de Especialidades, en el Mesón del SOME, cuando ellos piden que le cambien la hora, no se identifica como un rechazo, sino como una solicitud de reagendamiento. Y además también pueden usar dos canales telefónicos que tenemos, que son el 722-337-300, y aquí es el contacto de la central telefónica del Hospital de Rengo, y ahí hay otro teléfono que es el 722-337-346, que es el teléfono de contactabilidad del paciente. En estos teléfonos pueden solicitar que se cambie su hora, y así no aparecen como que no asisten después que la confirma.
12: ¿Qué recomendaciones le darían a los pacientes para perder su cita y evitar olvidar su hora médica? Anotarlo, preocuparse o llamar al central telefónico, como lo mencionaba usted también, que es una buena vía también para recordarse, sobre todo si el adulto mayor se olvida o alguna persona por lo quiere no puede asistir.
13: Nosotros por lo general siempre estamos mandando, ahora mandamos cuatro mensajes de texto, cuatro días antes de la cita le va a llegar un mensaje al teléfono recordando esta cita, y así el día 3 antes de la cita, el día 2 antes de la cita, y el día 1 antes de la cita, si él no ha confirmado, se le hace una llamada telefónica. Entonces la idea es que siempre tengan los números de teléfonos actualizados, porque el primer mecanismo de contacto es a través de teléfono. Si los pacientes no actualizan su número de teléfono, uno piensa que le está llegando mensaje, y ahí viene a control en el mes de agosto, la cita del próximo control es para octubre, pero si cambia el teléfono en medio, nosotros no tenemos ese conocimiento y mandamos un mensaje de recordatorio al primer teléfono que tenés, y obviamente él no lo va a recibir. Entonces, siempre en cualquier oportunidad, que puede ser en institución de salud o cualquier otro lugar que pueda actualizar su teléfono contacto como lo más importante. Así que, en cuanto reciban el mensaje y confirmen que tienen una hora, ahí lo pueden anotar, lo pueden decir a su familiar para que esté atento, lo pueden poner como una alarma en su teléfono, y lo más importante, como repetir, es tenerle los números de contacto actualizados.
12: ¿Cuál es el llamado que hoy quieren hacer los usuarios a través de la campaña, que no falten a su hora médica? En ese día el hospital también está atendiendo una amplia lista de espera, que imagino que tiene que hacer conciencia, sobre todo no perder que son tan fundamentales en el sistema de salud pública.
13: Claro, la idea fundamental de no perder la hora, la oportunidad del diagnóstico a tiempo, se está viendo muy, muy comprometida por los tiempos de espera. Entonces, ¿qué sucede? Si el paciente falta, él piensa que no pasa nada, pero por lo general las interconsultas siempre tienen un espacio entre que se recibe a que se pueda agendar la hora. Entonces, si faltan esa hora, para el paciente muy negativo, pierde la oportunidad del diagnóstico, del tratamiento, y obviamente hay que derivar a otra institución de salud o a otra especialidad. Esto también como que se pierde en el tiempo. La importancia de no perder la hora es que no pierdas la oportunidad de la atención por haber confirmado una hora a la que no puede asistir. Si el paciente necesita la hora y no puede asistir, hay que hacer importante el foco está en que él solicite el cambio de la agenda para que no lo pierda. Ya repito, la segunda vez que el paciente se ausenta después de haber confirmado, se cierra la lista de espera y se desaparece la gestión de este paciente. Y claro, el paciente queda esperando mucho tiempo porque no me llama, porque no me llama. Y justamente por esto, dos ausencias que si están confirmadas, ya se cierra el caso.
12: Entonces, el llamado a la comunidad en general, resumiendo, es que no faltan a su hora y que estén atentos también cuando necesitan algún tipo de atención, y que obviamente estén también actualizando sus datos constantemente en el hospital, sigan también lo que es obviamente de la hora que se le determina.
13: Así mismo, y agradezco la oportunidad de poder decirlo porque ahora hay que tener en especial atención que tampoco tenemos una oferta tan amplia. La fruta es muy extensa, hay un volumen bastante grande de pacientes pendientes de atención, y que igual siempre hay que pensar en alguien que está esperando, y le estamos quitando la oportunidad a otra persona que quizás sí puede venir el día que la otra persona no puede. Entonces, la verdad, pensar un momento en qué vamos a hacer si confirmamos una hora, siempre garantizar que se puede venir, que tiene la red de apoyo que va a traer, que el transporte está disponible, y si hay algún motivo por el cual eso suceda, puedo reagendar. Eso es lo primero. Lo segundo es que definitivamente yo no voy a venir, nadie tiene que sufrir por eso. Hay que cancelar la hora y darle la oportunidad a otro paciente que también tiene una antigüedad.
12: Exactamente. Y en estadística faltan muchas personas a la hora médica. ¿Cómo ha sido este tratamiento que ustedes le dan también?
13: Con sobre todo este llamado que están haciendo hoy día, que no falten, hay estadísticas que dicen que faltan muchos pacientes. Nosotros ya llevamos una estadística que se hace de manera mensual y se hace su soporte hacia el agua. Así, de manera muy específica, por comuna, por edad de paciente, por la hora de más se ausenta. Entonces, nosotros sí tenemos bien identificado cómo es tu ataque, que permite que uno, por ejemplo, si el paciente es de muy lejos, porque las cabras de Chihuahua, esa hora de agenda se hace la oportunidad de la espera de transporte. Pero a pesar de eso, nosotros tenemos un sentido elevado, más la consulta nueva entre todas las especialidades. Nosotros alcanzamos 14% de las agendas en ausencia, y en los controles, que claramente es un volumen mayor de consulta, ahí alcanzamos el 12% de los pacientes ausentes, que no estamos hablando de números así concretos, pero el 12% del total de pacientes agendados es mucho, porque son todos esos que quedan sin atención.
12: Entonces el llamado es asentar conciencia, siempre estar atento y sobre todo aprovechar esta oportunidad que se te entrega del hospital para atender a las personas, sobre todo que viven a distancias largas y otras que viven también cerca, pero que siempre también estén atentos cuando les corresponde la atención médica que se les da.
13: Igual quisiera enfatizar en que no hay un punto específico para actualizar el número de contacto. Si viene en urgencia porque tiene un resfrío, puede actualizar su número de contacto. Si tiene un familiar hospitalizado, puede actualizar su número de contacto. Hay muchas instancias donde se facilita que el trabajador de salud pueda acercar al paciente solamente a través de su teléfono.
12: Doctora Katia Viada, queremos agradecerle también de conversar con nosotros con la noticia y también de dar a conocer tanta información sobre todo la auditoria de la comunidad que escucha la radio.
13: Muchas gracias a ustedes.
14: Y las noticias era la doctora Katia Viada, jefa de consultorio de osados de especialidades del Hospital de Rengo. Hablábamos de esta campaña denominada falsa segura médica, instando a los usuarios del recinto asistencial a justificar sus inasistencias y a tomar las horas en otro día, manteniendo también actualizados sus datos como números telefónicos para el contacto y estar siempre

0: del Mopo Higgins se encuentra ejecutando trabajos de reposición de la carpeta asfáltica en la ruta 95 Travesía, entre los kilómetros 82,5 y 86,1 de la comuna de Rancagua. Los trabajos comenzaron el día martes, pero debido a las condiciones climáticas se retomará su desarrollo el próximo martes 13, manteniéndose programadas hasta el 21 de octubre. Los trabajos se realizan en horario nocturno entre las 20 y las 7 horas, habilitando el tránsito al término de cada jornada. Sobre este proceso, el Seremi de Obras Públicas, Carlos Adío Briones, destacó la importancia de esta intervención, señalando: como ministerio, estamos realizando obras de conservación que permiten mantener en mejores condiciones nuestra infraestructura vial. Estos trabajos mejoran la seguridad de quienes utilizan diariamente la ruta 95 y refuerzan nuestro compromiso con una conectividad más segura y eficiente para las vecinas y vecinos de Rancagua. Asimismo, hacemos un llamado a conducir con precaución y respetar la señalización dispuesta en el sector intervenido. Las obras a cargo de la empresa constructora Flesan Sociedad Anónima forman parte del contrato de conservación global de caminos de la provincia de Cachapoal, sector norte, cuyo trabajo considera el recarpeteo de la calzada mediante la reposición de la carpeta asfáltica existente. Una intervención que mejora las condiciones de tránsito y seguridad vial en uno de los principales accesos de la comuna de Rancagua. Para la ejecución de los trabajos se implementa tránsito alternado mediante la ocupación de media calzada y el cierre temporal de una pista de circulación. Además, se mantiene la señalización correspondiente y el acceso para vehículos de emergencia cuando sea requerido. Desde la Dirección de Vialidad se recomienda a los usuarios conducir con precaución, respetar la señalización instalada y las indicaciones del personal en terreno. Igualmente, se informa que la programación de las obras puede ajustarse de acuerdo con las condiciones climáticas que se registren durante el periodo de ejecución. Despedimos esta entrega de noticias. Gracias por informarse habitualmente con nosotros y volvemos prontamente con más de las informaciones comunales y regionales. Hasta pronto y gracias por tu sintonía.
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2: Son las 8 con 38 minutos.
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6: Son las 8:44.
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1: Son las 9 con 7 minutos.
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6: Son las 9:09.
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8: Muy buenos días. Bienvenidos a la edición de día sábado de Claro como el agua, día 10 de octubre. Y deseamos fin de semana largo. Hoy saludamos a Francisco de Borja. Y en cuanto al clima, les contamos que estamos esperando un día con una jornada con 0 grados y una máxima de 18 grados. No va a ser tan frío después de días de intensa lluvia que está generando mucho problema en la agricultura. Vamos a ver cuándo va a ser el impacto de producciones de frutas en esta temporada. Así que tenemos harto de comentar que con nosotros acompañamos hasta las 12 del día.
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0: Informe pronóstico del tiempo según la Dirección Meteorológica de Chile.
1: Pero hoy sábado 10, esperamos un grado máxima de 18 grados.
0: Para este domingo 11,
1: esperamos un grado durante toda la jornada con extrema de 10 y de 19 grados.
0: El lunes 22, esperamos un grado por la mañana, nublado y chubascos aislados por la tarde con extrema de 9 y de 16 grados.
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0: Fin de semana largo del 12 de octubre.
1: Se nos dieron un nuevo fin de semana largo.
0: Un fin de semana que de vez en cuando, cada vez con menos intensidad, se producen algunas manifestaciones contra el Día de la Raza como tal. Pues hay algunos sectores de la comunidad que tienen sus razones para no celebrar la llegada de los españoles a nuestro continente. Esto ocurre a nivel de países, como es el caso de México, que es más mediático. Yo entiendo el sentimiento de dolor de algunos pueblos originarios, pero habiendo ya pasado tanto tiempo, no consideramos nada, lo reclamamos, mira, todo este mundo de hoy que estamos viviendo nos debe hacer reflexionar en aquello que nos une, más que en aquello que nos desune.
1: Son tantos los problemas y los desafíos que tenemos como humanidad que conviene ponernos de acuerdo en sus soluciones que seguir peleando por algo que ya pasó y que no tiene vuelta atrás.
0: Y recuerden, si vas a salir este fin de semana largo, sea prudente y evite accidentes.

Movida semana política con el presupuesto 2027. Una de las cosas más inverosímiles que he visto son las críticas al presupuesto de la Nación sin conocer sus normas. Hubo organizaciones sociales muy tranquilas y calladas durante 4 años que incluso salieron a manifestarse, pero sin saber contra qué estaban protestando. En la medida que fue conociendo el presupuesto, fuimos advirtiendo varias normas que a muchos transversalmente no gustaron. Por ejemplo, el término de entrega de computadores. Otra vez les estamos quitando los patines a nuestros estudiantes. Chile necesita oportunidades a nuestros jóvenes. En una primera aproximación, y así lo he manifestado, el no continuar con este programa de la FUNAEP me parece un error. Otra cosa es que revisemos que este programa y muchos otros se ejecuten bien y que efectivamente ayude a mejorar la calidad de la educación. En eso hay que hacer cada programa del Estado, revisar los recursos que se destinen bien y que se gasten bien. Cosas que en la misma FUNAEP no hemos visto. Aquí en la región se pagaron las colaciones más caras que ir al mejor hotel de Santiago y que nunca se entregaron. Pero no por eso vamos a eliminar las colaciones y las dimensiones escolares. Claro. Hay que gastar bien la plata y en eso nadie puede equivocarse, pero hay que cortar lo necesario, no lo que sirve. Hay muchos programas donde el 80% o el 90% se gasta en remuneraciones o arriendos. O sea, casi nada llega a los usuarios. Eso hay que revisarlo, pero no cortar lo que sí funciona bien. 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

0: movilizaciones sin fundamento alguno.
1: Hablando de estas propuestas que han generado ruido, malestar y rechazo, antes que se conociera, ya había gente reclamando.
0: La semana pasada, la CONFECH, la CUT y el Colegio de Profesores, organizaciones todas lideradas por el Partido Comunista, salieron a la calle a protestar.
1: Tres cosas que me llaman la atención.
0: Salieron a movilizarse, pero todavía no sabían a quién se estaban oponiendo.
1: Las partidas de presupuesto solo se conocieron esta semana.
0: En segundo lugar,
1: Salieron a la calle con unas organizaciones que estuvieron calladas cuatro años,
0: todas ligadas al Partido Comunista.
1: Tres, la supuesta manifestación pacífica que terminó con algunos manifestantes que ya me habían parecido delincuentes,
0: agrediendo a quienes sí pacíficamente demostraban que no estaban de acuerdo con la movilización.
1: Lo más feo es que dentro de las víctimas de la agresión había mujeres que fueron golpeadas brutalmente.
0: La movilización en democracia siempre es legítima.
1: Lo que no es legítimo es usar como arma de acción política la violencia.
0: En democracia todo está permitido, salvo la violencia.
1: Quienes organizan este tipo de eventos tienen que asumir que la violencia debe ser aislada y rechazada.
0: Seguir naturalizando la destrucción, el desorden, las agresiones de la violencia debe también ser sancionado por la sociedad en su conjunto,
1: y los responsables enfrentar la justicia.
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0: Carabineros debe echar de menos a Gabriel Boric.
1: Esta frase no es mía, pero la encontré divertida y hasta cierto punto cierta.
0: No hablo de la capital, un panelista señalaba que el carabinero debía estar echando de menos a Gabriel Boric.
1: ¿Cuál es la razón? Que en cuatro años las calles estuvieron muy tranquilas.
0: Entre bromas, los panelistas comentaban que quizás por eso, hasta la condecoración de Joaquín Mayor le habían entregado.
1: Hablemos en serio.
0: Yo no creo que carabineros echen de menos a alguien que avalaba la violencia que vivimos hace algunos años en el país, que indultó y entregó mención a la gracia de delincuentes que participaron en esos desórdenes.
1: Pero sí creo que es sospechoso el silencio de cuatro años de organizaciones ligadas a la extrema izquierda y que ahora vuelven en gloria y majestad a las calles a sembrar destrucción y a generar temor en la población.
0: Todos tienen derecho a llamar, a manifestarse.
1: Lo que no pueden hacer es cometer delitos y salir a la calle a sembrar destrucción.
0: Chile se debe reconstruir con el

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2: Son las 9 con 36 minutos.
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1: Son las 9:39.
2: Sigamos haciendo juntos, claro como el agua, veamos las encuestas en este bloque.

Este domingo se dieron a conocer los resultados de una nueva edición de la encuesta pública CADEM, en la que se abordaron distintos tópicos, entre ellos los beneficios sociales y la verificación de los requisitos de quienes son favorecidos. Esto a raíz de que el presidente Kass señaló que los beneficios sociales no cambiarán, pero que el gobierno verificará de quienes reciben cumplan con los requisitos. En ese marco, y entre la pregunta, ¿usted cree que esa medida se justifica o no se justifica? Es que el 63% contestó que sí se justifica, mientras que el 31% opina que no. Un 6% no contestó. En la misma línea, se preguntó a los participantes del estudio si están de acuerdo con la frase emitida por el mandatario. Nunca gastar lo que no se tiene. El 57% dijo que está de acuerdo y un 36% no apoya la afirmación por su parte. El 7% de los preguntados no contestó. 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

0: Sigamos revisando la cadena. Aprobación del presidente Kast sigue en caída. Por otra parte, la aprobación del presidente José Antonio Kast sigue en picada. Y es que en esta edición de la encuesta, el porcentaje de aprobación llega al 32%. Una caída de 4 puntos en comparación a la consulta anterior, mientras que la de esta aprobación llegó al 63%. Respecto de los anuncios que realizó el mandatario de la cadena nacional el pasado miércoles 30, el 26% opina que la medida mencionada más importante fue la de destinar 9,5 billones al crecimiento, empleo y reconstrucción. Por otra parte, el 16% piensa que la medida más relevante dicha por el presidente fue la de aumentar en un 4,7% los recursos para salud y reducir las listas de espera.
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0: Sigamos revisando la CADEM. Finalmente, la mayoría cree que la economía chilena no crece.
1: Yo estoy en ese grupo.
0: Respecto a las temáticas económicas, públicas, interrogante, ¿usted cree que en el momento actual la economía chilena está progresando, estancada o en retroceso? A lo que el 84% de los encuestados afirmó que la economía nacional está estancada o retrocediendo, y un 15% dijo que no, que sí está avanzando.
1: Por su parte, el 56% dijo que la situación económica de su familia es mala o muy mala, lo que se contrasta con el 42% que contestó que su situación es buena o muy buena.
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Este domingo, según ninguna nueva encuesta Criteria, que estableció que la desaprobación del presidente José Antonio Kast llegó al 60% con una alza de 2 puntos. Se trata del punto más alto que alcanzó el mandatario en dicho ítem. En tanto, la aprobación alcanzó el 30%, un punto menos que la semana pasada. Sobre la situación económica, la percepción de la situación económica es que un 62% la ve peor que hace 6 meses, 13 puntos más respecto de agosto pasado, tanto solo un 8% la ve mejor. Mientras un 48% ve peor la situación económica de su hogar que hace 6 meses. A eso se suma que un 23% espera que la situación mejore en los próximos 6 meses, mientras que un 49% piensa que empeorará, 6 puntos más que en agosto. También un 45% dice pedir improvisación a la hora de generar empleo. 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

0: Veamos qué dice la encuesta que tenía sobre el escudo de las Américas. Sobre la adhesión de Chile a este acuerdo, un 31% respalda la medida, 6 puntos menos que la encuesta anterior. Tanto el rechazo subió de 42 a 47%. Finalmente, sobre la carta de los expresidentes Michelle Bachelet y Gabriel Boric, para criticar dicha medida del gobierno, 41% dijo estar muy de acuerdo o de acuerdo con el texto, mientras que un 31% está en desacuerdo o muy en desacuerdo. 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
3: Son las 10 con un minuto.
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0: Son las 10:04 minutos.
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7: Seguimos haciendo juntos aquí con buena música que programa de Carlos Cefes, Claro como el agua, en el 88.5. Sigue con nosotros, que sigue la buena música.

0: Le falta equipo y le sobra soberbia.
1: Las duras críticas deben Matei al gobierno de Kast.
0: Yo creo que tanto Evelyn Matei, Michelle Bachelet, Gabriel Boric o Janet Jara tienen todo el derecho de opinar lo que hace este gobierno y lo que pasa en Chile en general.
1: Evelyn Matei en parte de esta crítica tiene razón.
0: Al gobierno le falta equipo y en algunos de sus integrantes le sobra soberbia, en especial en la materia económica.
1: Por ejemplo, el gobierno tiene un grave problema de cómo comunica sus decisiones.
0: Muchas veces son medidas correctas, acertadas, pero se enfrenta a una oposición que nada le gusta y no hay nadie que salga a defender la posición del gobierno.
1: La figura del ministro no ha funcionado.
0: No porque sea malo el ministro.
1: Yo no encuentro muy bueno el preparado.
0: Pero al gobierno le falta un buen vocero que le dé relato a sus propuestas.
1: Y algunos personeros le falta derechamente calle.
0: No puede un ministro desconocer por ejemplo, el uso de la parafina en los hogares de Chile.
1: Eso no conocer la realidad de las personas y eso es grave.
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Definitivamente, el gobierno tiene un grave problema de cómo comunica sus decisiones. Muchas veces son medidas correctas, acertadas, pero que se enfrentan a una oposición que nada le gusta, que todo lo critica, y no hay nadie que salga a defender la posición del gobierno, menos aclarar qué es lo que está proponiendo. La figura del ministro del Interior y de la Secretaría General del Gobierno no ha funcionado. No porque Claudio Alvarado haga mal la pega, yo creo que es un gran ministro, un hombre con mucha experiencia, un hombre que tiene mucho oficio político, pero que no puede hacerse cargo de dirigir políticamente el gobierno y además hacerse cargo de las comunicaciones. Ahí yo creo que no debiéramos tener un nuevo ministro, pero sí debiéramos tener un vocero del gobierno, como ocurre en Estados Unidos, como ocurre en Argentina, que le dé relato a lo que está haciendo el gobierno. Tiene que preocuparse de cómo entrega la información a la gente para que se informe también de la otra posición. Aquí nosotros vemos cómo la oposición encuentra todo malo, todo lo cuestiona, pero no hay nadie que diga, mire, esto no es así, esto es allá. Y eso hay que tenerlo presente y hay que hacerse cargo de esta realidad que tenemos como política en el país. 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

La sanguchería estadounidense Jim Jones aterrizó en Chile en julio de la mano de Fagasse, el grupo detrás de Dunkin' Donuts, y en apenas tres meses ya suma tres locales en la región metropolitana. La expansión de la marca tuvo un invitado especial, el embajador de Estados Unidos, Brandon Jutte. Esto ocurrió el miércoles cuando el embajador participó en la inauguración de un nuevo local de Jimmy Jones, la cadena estadounidense de comida rápida, especializada en sándwich gourmet. No lo había probado todavía. Jutte dijo en su cuenta de X, cada empresa que llega trae inversión, empleo y en este caso también buenos sándwiches. El evento en que participó el embajador marcó la apertura del tercer local de Jimmy Jones en Chile tras tres meses de su llegada al país. El nuevo restaurante está ubicado en la Galería CB de Vitacura y se suma a los locales que tienen en el Parque Arauco y a pasos del Centro Comercial Apumanque. Fuentes de la compañía señalan que tenemos dos locales más en construcción en el país. Para cerrar el 2026 con 5 recintos, esperamos superar los 100 locales en 10 años. ¿Quién tiene interesante que el embajador de Estados Unidos no inaugura nada? Pero cada vez que el embajador sale a la calle en este país y hace algún comentario, genera crítica de la oposición y molesta al gobierno. Así que tiene que tener presente las cosas que hace o las cosas que comenta. 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

0: horas después que Bachelet manifestara su disposición a competir por llegar a la moneda, la ex ministra Carolina Toa, que fue ministra de Michelle Bachelet, afirmó que era una muy mala noticia que la izquierda empiece a centrarse en quiénes serán sus candidatos para el año 2029. La indefinición presidencial de la exmandataria había perjudicado las opciones de la exministra del Interior. En el año 2025 surge el debate de cómo la dupla Bachelet-Boric puede bloquear la renovación del sector y sus potenciales presidenciales. El jueves, la ex ministra Carolina Toa del PPD tomó distancia de la decisión de Michelle Bachelet de abrir la puerta a una nueva candidatura presidencial. En Radio Infinita, Toa abordó la instrucción de Bachelet y sostuvo que es bueno tomar nota de su disposición. Es bueno que ella la tenga, pero entregó varias veces la misma advertencia. No me dedicaría a eso en la política actual en ningún caso. Sería un error completo que la agenda ahora empiece a volcarse a la preparación de elecciones presidenciales. Estas decisiones, si es bueno o no, o que es lo mejor, va a haber que tomarlas en otro momento. Sería totalmente inadecuado hacerlo ahora. Tiene que correr mucha agua bajo el puente, señaló Carolina Toa.
1: ¿Querrá ser candidato de honor? ¿Lo también? Bueno, vamos a ver cómo se va a dar esta pelea, para la cual faltan todavía dos años.
0: Así que no hay que apurarse.
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1: Son las 10:28.
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6: Son las 10 y 31 minutos.
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8: Seguimos aquí junto con Ricardo Garcés haciendo Claro como el agua en el 88.5. Sigan con esta buena música y luego regresamos con más noticias.

0: Michel Bachelet
1: será la jefa de campaña de Gabriel Boric en su intento de volver a la moneda.
0: Ha sido tema estos días la reaparición de Michel Bachelet y Gabriel Boric en la contingencia. Sobre su carta por el escudo de las Américas, ambos exmandatarios rompieron una regla que era algo casi escrito en mármol, que los seis presidentes no hablan de la contingencia. Aquí lo hicieron y nadie podría sorprenderse de su posición. Pero aquí en el fondo hay otro tema. La oposición todas tiene un grave problema. No tienen conducción ni tienen liderazgo que consiste unidad en el sector. No hay líderes en la oposición que puedan conducir a la oposición. Frente a esta falencia, que ojo también pasa en el oficialismo, ha surgido casi por necesidad que Gabriel Boric vuelva a aparecer en la contingencia y como su pasado reciente deja muchas dudas y genera muchas críticas transversalmente, Michel Bachelet está asumiendo un rol aglutinador de la oposición dada su trayectoria, su pasado político y su liderazgo innegable de la izquierda. Yo me atrevería a decir que Michel Bachelet es la única figura

Horizonte Ciudadano, la plataforma política de Bachelet que monitorea el gobierno de Kast. La fundación ubicada en Ñuñoa, que organiza el encuentro de Bachelet con los timoneles opositores, tras manifestar su apertura a ser candidata, se ha abocado a elaborar estudios que monitorean al gobierno de Kast, suministros y las prioridades de la conversión digital. Desde la llegada de Olo Díaz Tendero a la dirección ejecutiva en el año 2023, Horizonte Ciudadano reforzó su incidencia política y la coordinación del progresismo, incluyendo la preparación de insumos electorales. ¿Qué hay que observar? La apertura de

Bachelet a una tercera candidatura presidencial, puso poco sobre Horizonte Ciudadano, la fundación que creó en el año 2018, tras dejar la moneda y desde la cual ha mantenido su vinculación con la política nacional. El miércoles en entrevista con el programa de la región de Al Mundo, de División Universidad de Concepción, respondió: Yo creo que sí, a la pregunta sobre si no había segunda o tercera candidatura presidencial tras su fallida postulación en la Secretaría General de la ONU. Su sorpresiva respuesta remeció a la izquierda, donde el expresidente Boric no había ocultado su interés de regresar a la moneda, y la exministra Carolina Tohá rechazó adelantar carrera. En la misma conversación, Bachelet explicó que desde Horizonte Ciudadano han intentado acercar a los sectores progresistas. La entidad cursó las invitaciones y organiza el desayuno que Bachelet sostendrá el jueves 15 de octubre con los presidentes de los seis partidos opositores. 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

0: El duro informe de Contraloría sobre Yo Elijo PPC.
1: El programa que enredó al oficialismo en el presupuesto de 2017 señaló que la Contraloría envió informes sobre el desempeño de Yo Elijo PPC, que entrega computadores estudiantes del sistema básico con buen rendimiento académico.
0: En el documento se indica que encontraron equipos guardados entre el año 2015 y 2022. Los que no fueron ocupados durante todos esos años y que al revisar las bodegas no calzaba el número declarado de equipos con los encontrados, además robaron.
1: El gobierno de Boric intentó bajar en un 31,5% los recursos del plan para el presupuesto del año 2026.
0: Pero el Frente Amplio ahora lanzó una ofensiva contra CAS.
1: La decisión del gobierno de continuar el presupuesto de 2017, el programa Yo Elijo PPC, que entregaba computadores a niños de décimo básico, ha generado una fuerte presión entre parlamentarios y dirigentes del suelo del oficialismo, que han llamado al Ejecutivo a reconsiderar la medida.
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en el año 2027 lo mismo que en el año 2026, esos aportes tendrían que subir a 515 millones de pesos, considerando el 3% de inflación proyectada. 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

0: Muchas gracias.
1: Sigamos con el presupuesto. En este presupuesto del próximo año, lo que hay tras la ofensiva del fiscal Valencia contra las restricciones de la dirección de presupuesto. Una de las herramientas más frecuentes que tienen los gobiernos para intervenir es las decisiones que toman los ministerios públicos, esto a nivel regional, que normalmente son autónomos, es el control presupuestario, dijo el fiscal Valencia, al criticar tanto el límite de gastos en horas extras, viáticos y capacitaciones, como el requerimiento de la dirección de presupuesto de enviar anticipadamente un desglose de gastos para la fiscalía ECO. El mayor problema, dijo, estaba en las causas de lavado de activos. El fiscal nacional Ángel Valencia remitió el miércoles en contra de una serie de restricciones al organismo de que la dirección de presupuesto dispuso la ley de presupuesto, acusando que estas podían ser usadas para que los gobiernos de turno atentaran contra la autonomía de la fiscalía para investigar delitos. 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
3: Son las 11 y 33 minutos.
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6: Son las 11 con 36 minutos.
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8: Seguimos haciendo juntos Claro como el agua, Ricardo Garcés poniendo esta buena música y nosotros entrando ya con las noticias del último bloque de nuestro programa. Siga con nosotros aquí en la Radio Río Claro.

Marcos Gatica Muñoz, hijo ilustre de Rengo. Justo reconocimiento a un hombre que desinteresada y honestamente ha entregado sus mejores años al servicio de Rengo y de sus vecinos. Ha sido 18 años alcalde, 2 periodos como alcalde designado, 3 veces electo democráticamente, 1 periodo como concejal electo democráticamente y 1 periodo como cole también electo democráticamente. Hay gente malintencionada que habla de alcaldes de la dictadura. Mi padre jamás intervino en situaciones reñidas con los derechos humanos ni con fraude de nada. Él fue convocado a servir a Rengo y lo hizo con todo su esfuerzo y siempre sirviendo a sus vecinos. Y a pesar de esos 2 periodos, la gente confió en él como concejal en el año 92 y luego en 3 periodos elegido alcalde por voto popular. Fue un alcalde que jamás llegó a los tribunales, ni al TER, ni a otras instancias. El año 1978, cuando asumió por primera vez, vivía en su casa, en la isla, y cuando dejó la alcaldía, hace algunos años, volvió a esa misma casa. Por eso, puede salir a la calle con la frente en alto y, de verdad, con las manos limpias, recibiendo el cariño de la gente que lo ha demostrado mucho en los últimos días. 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

Debo ser sincero. Si bien encontré muy bonita la ceremonia de este viernes en el Teatro Municipal, no me gustan mucho estos homenajes. Además, por mi relación familiar, me inhabilité de este tema como correspondía. Pero no me gustan mucho porque en años recientes estas distinciones

no se entregaron de la forma que corresponde y a veces se entregaron hasta dos veces a la misma persona. Por eso hemos trabajado en un nuevo reglamento que ponga orden en esta materia. Felizmente, las últimas distinciones que se han entregado en esta administración se han hecho en forma correcta, consensuada y con respeto a la solemnidad que merecen estos actos. Y hay que hacer las cosas en forma transparente y seria. Apenas se supo de esta designación, salieron algunas voces, las de siempre, con sus críticas mal intencionadas. Como no se atrevieron a criticar los méritos de este hijo ilustre, empezaron a cuestionar los gastos del acto. Primero, me parece de mala clase y con una clara mala intención que esta información incompleta y no veraz se filtre a un determinado programa radial. Esta información salió del equipo cercano al alcalde y lo digo responsablemente. Y en segundo lugar, en la próxima sesión voy a pedir que los gastos de esta ceremonia se hagan públicos. Así le tapamos de paso la boca a estos malintencionados y le contamos la verdad y transparentamos esta situación a la comunidad, que es lo que corresponde. 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

quiero cerrar este tema del hijo ilustre porque creo que fue una ceremonia muy bonita, muy bien hecha. Yo valoro, agradezco el trabajo de Geraldine Montoya, de todo su equipo, de la Secretaría Municipal. Yo valoro que el Honorable Consejo Municipal, la propuesta del alcalde Enrique de Barrio, por unanimidad, acogieran su petición de designar a mi padre como hijo ilustre. Valoro el cariño de la comunidad, de la gente, el interés por participar en esta ceremonia. Una gran cantidad de personas estuvo presente ahí en el teatro, a pesar del frío, del tiempo que no ha estado muy estable, pero igual la gente quiso acompañarlo, quiso compartir con él y con nosotros, con su familia. Eso lo valoro profundamente y creo que el trabajo que se hizo ahí en el teatro, de hacer una ceremonia bien hecha, bien armada, con un gran trabajo previo, que encabezó el periodista Daniel Bahamonde, ¿cierto? Todo un equipo que encabezó ahí en el teatro, Patricio Caro también, en la conducción del evento. Fue una cosa muy bien lograda y una ceremonia que se merecía nuestro nuevo hijo ilustre de Rengo, Marcos Gatica Muñoz. 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

Estos últimos días, a pesar de que no es habitual y que no debiera ocurrir, nuevamente tuvimos mal tiempo aquí en diferentes zonas de nuestra región de O'Higgins y gran parte del país. Tuvimos granizos, nieve en la cordillera, mucha lluvia. O sea, un clima que realmente cada día nos sorprende más. Y si bien este fin de semana se anuncia que vamos a tener buen tiempo, se espera que ya el lunes por la tarde volvamos a tener algunos chubascos aislados. Esto es complicado primero porque no estamos preparados ya para la lluvia. Los canales están nuevamente abiertos porque empieza la temporada agrícola y de hecho eso fue una de las cosas que tuvo que hacer esta administración de Enrique de Barrio, de salir nuevamente a cerrar las bocatomas de los canales que estaban abiertos por razones obvias por la época, pero que generan un riesgo a la comunidad. Y en segundo lugar, porque el daño que el agua y los granizos provocan en la agricultura es muy importante en esta época. La lluvia hace muy bien en un cierto periodo de tiempo, pero en esta época ya no hace tanto bien, y eso tenemos que tenerlo presente en la situación que se viene más adelante. En materia de empleo, en materia de exportaciones y en el costo que estos productos agrícolas van a tener en el bolsillo de nuestra comunidad. Así que nosotros seguimos atentos como municipalidad a lo que ocurre en nuestros ríos, esteros y canales, y también estamos atentos a la situación económica compleja que va generando este tipo de evento meteorológico en la comunidad. 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

En representación de nuestra familia, y en especial de nuestro papá, quiero agradecer la hermosa ceremonia y el significativo reconocimiento que vivimos el viernes en el Teatro Municipal. En primer lugar, agradecer al alcalde Enrique del Barrio y al honorable Consejo Municipal, que tuvieron a bien reconocer toda una vida entregada al servicio público, en especial aquí en nuestra comuna, a la que sirvió por 18 años como alcalde. Quiero también agradecer a los funcionarios municipales, en especial a la secretaria municipal, la señorita Geraldine Montoya Medina, la dedicación mostrada para hacer posible este reconocimiento. Y quiero también agradecer el cariño, respeto y consideración de toda la comunidad representada en ustedes, que nos honran con su audiencia aquí en el programa y que nos acompañaron también muchos el viernes en el teatro. Ello nos compromete como familia a seguir aportando desde el servicio público y también desde los emprendimientos que tenemos acá en nuestra comuna, el progreso y el desarrollo que mi papá tanto ha amado en estos años. Hablar de Marco Gatica Muñoz es hablar de un hombre trabajador, honrado, que ha amado tanto su pueblo que no dudó en entregar sus mejores años a trabajar por Rengo y su gente. Nos enorgullece este legado y esta significativa ceremonia compromete nuestra eterna gratitud. Muchas gracias, claro como el agua.

0: Y nos vamos, muchas gracias por su sintonía, a Francisco de Borja, estamos saludando hoy día sábado, aquí en Claro como el Agua. Le recordamos que estamos esperando cielos nublados y una máxima que va a llegar a los 18 grados. Cuídense mucho, que tengan un excelente fin de semana, muy buenas tardes.
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4: Son las 12 y 4 minutos.
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7: Son las 12 y 10 minutos.
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9: Bienvenidos y bienvenidas a una nueva edición de Panorama Regional. Esta tarde, sábado 10 de octubre, acompañándolo usted a través del 88.5 y en el www.rioclarofm.cl, donde cada sábado es una alegría poder acompañarles una vez más en este espacio, donde podemos descubrir, conocer y valorar las historias que forman parte de nuestra identidad. Y hoy en Panorama Regional queremos abrir una ventana a nuestra cultura, nuestras tradiciones, nuestro patrimonio y las distintas expresiones que dan vida a nuestra región. Queremos conocer a sus protagonistas, escuchar experiencias y descubrir aquellas historias que muchas veces están más cerca de lo que nosotros imaginamos. Cada sábado tendremos invitados especiales porque desde sus distintos ámbitos contribuyen, impulsan la cultura, preservar nuestra historia y fortalecer el sentido de pertenencia de nuestras comunidades. También recorremos nuestro territorio, conocemos sus localidades, sus costumbres, sus paisajes y todo aquello que hace de que cada lugar sea un espacio único y lleno de identidad. Bienvenidos y bienvenidas a Panorama Regional, un espacio para conversar, aprender, compartir y sentirnos orgullosos de lo que nosotros somos. Bienvenidos a Panorama Regional esta tarde, sábado 10 de octubre.

Conversábamos sobre el turismo y, por supuesto, nuestra región de O'Higgins y, en especial, nuestra comuna de Renco. Y para que podamos también conversar y conocer las localidades, comenzamos un recorrido en Rosario, una de las localidades más reconocidas de la comuna de Renco. Rosario posee una identidad propia vinculada a la vida de sus habitantes, su actividad comercial, agrícola y su conexión con otros sectores del territorio. Su estación ferroviaria también forma parte de los elementos que permiten acercarse a esta historia. Cuando pensamos en Rosario, es interesante recordar cómo los pueblos se desarrollan alrededor de sus espacios de encuentro, sus comercios, sus caminos y actividades productivas. Uno va por carretera y dice Rosario, Juan y medio, ¿sí, verdad? La churrasca, tenemos mucho que contarles. También es una oportunidad para hablar de las familias que han vivido durante generaciones en este sector y cómo ha cambiado la localidad en el paso del tiempo. La invitación es a conocer Rosario no solamente como un lugar de paso, sino como una comunidad con su propia historia. Y aquí va la pregunta: ¿qué lugar, tradición o recuerdo representa mejor a Rosario para quienes han vivido allí durante estos años? Tenemos a muchos auditores de la radio allá en la localidad de Rosario, así que aprovechamos esta instancia de mandarle un afectuoso saludo acá desde la Radio Río Claro y, por supuesto, gracias por acompañarnos y, en especial, a todos ustedes quienes están escuchándonos a esta hora de la tarde. Vamos a pasar rapidito así por hartas localidades para ir conociendo las historias y, por supuesto, ir compartiendo con ustedes esta edición especial acá en Panorama Regional en la 88.5. Y si seguimos a unos par de metros o kilómetros, nos vamos a Esmeralda. También Esmeralda, un sector de Rengo relacionado con la actividad agrícola y la vida de las comunidades rurales. Este, uno de los territorios, el campo, ha sido parte importante de la vida cotidiana. El trabajo agrícola, las temporadas de cosecha y las historias de las familias contribuyen a formar una identidad que transmite de generación en generación. También es interesante conocer cómo han cambiado las formas de trabajar la tierra, cómo han evolucionado los caminos y qué transformaciones han experimentado la vida de sus habitantes. Cuando hablamos de esta localidad rural, muchas veces descubrimos que las historias más valiosas están en los recuerdos de las personas mayores, en las antiguas fotografías, en las experiencias de quienes han dedicado su vida al trabajo en el campo. Y es por eso que hoy ponemos nuestra atención en Esmeralda. ¿Qué recuerdo observan los habitantes de ese sector? ¿Qué ha cambiado y qué sigue siendo parte de su identidad? Vamos a conocer varios rincones de nuestra comuna, pero nos vamos a una pequeña pausa musical y le seguimos acompañando a usted acá en Panorama Regional.

Y si nos vamos a la precordillera, vámonos a Cerrillo, el Cerrillo. Ahora nos trasladamos hasta este lugar, un sector rural, situado hacia el entorno precordillerano de Rengo, en las proximidades del Cerro San Juan. Sus paisajes están relacionados con los campos agrícolas, los cursos de agua, las construcciones tradicionales que forman parte de la historia rural de la zona central de Chile. El Cerrillo nos invita a conversar sobre la relación entre las comunidades, su entorno natural y sobre todo la agricultura que ha contribuido al desarrollo de este sector. También podemos detenernos en la arquitectura antigua, las viviendas tradicionales, los recuerdos que permanecen en la memoria de sus habitantes. Hay lugares que se conservan parte de una identidad en sus paisajes, pero siempre en las historias familiares, en la forma de vida que se han mantenido a través del tiempo. Y una pregunta para ustedes, nuestros auditores: ¿qué es lo que más recuerdan de esta localidad del Cerrillo? ¿Qué lugares consideran que deberían ser más conocidos? Yo en lo personal me gusta Cerrillo. Hay un cerrito, una explanada donde la municipalidad realiza sus actividades. Uno va de paso a la panadería, ¿verdad? Y a la vez también aprovechamos enviar un afectuoso saludo a don Nelson Brito, presidente ahí de la localidad. Así que un afectuoso saludo para él y para todos los vecinos del sector El Cerrillo. Pero también tenemos Popeta. Popeta, un sector que se relaciona con el paisaje del río Claro y los espacios de recreación que reciben a visitantes, especialmente durante los meses de verano. Los ríos, los espacios naturales, forman parte del recuerdo de muchas familias. Son lugares que las personas se reúnen, comparten y disfrutan del entorno. Pero también es importante recordar que estos espacios requieren cuidado y responsabilidad. El turismo debe desarrollarse respetando la naturaleza y preocupándonos de las próximas generaciones para que puedan seguir disfrutando. Popeta nos permite hablar del turismo local, de las actividades al aire libre y de la importancia de conocer los lugares que tenemos cerca de casa. A veces buscamos distintos o destinos muy lejanos sin conocer superficialmente los paisajes de nuestra propia comuna. Y es por eso, ¿qué recuerdo familiar tiene usted en Popeta? ¿Qué recomendaría? ¿Y por qué recomendaría a alguien conocer este hermoso sector? ¿Ven? Tenemos mucho que contar. Nos vamos a otra pausa musical y le seguimos acompañando acá en Panorama Regional.

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1: Son las 12 y 33 minutos.
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6: Son las 12 y 43 minutos.
7: Comenzamos nuestra primera noticia hablando de turismo y de una actividad que ha reunido representantes de distintas comunas de nuestro país y de la región de O'Higgins. Se trata del sexto Congreso Nacional de Municipalidades Turísticas desarrollado los días 7, 8 y 9 de octubre en la comuna de San Fernando y Chimbaronco, con organización de Cernatur, el gobierno regional y ambos municipios, anfitriones por supuesto. Este encuentro ha convocado representantes de 92 comunas de nuestro país y cerca de 300 participantes, entre ellos

autoridades, alcaldes y equipos técnicos relacionados en el mundo del turismo. ¿Y por qué es tan importante este encuentro? Porque el turismo no solamente significa visitar un lugar, sacarse una fotografía, también convertirse en una oportunidad para generar empleo, apoyar a los emprendedores, fortalecer la identidad de las comunidades y poner en valor el patrimonio de cada territorio. Durante las jornadas se han abordado materias como la planificación turística, la identidad territorial, la colaboración entre municipios y los desafíos que enfrentan los distintos para recibir visitantes durante todo el año. Además, el programa contempla actividades vinculadas a la artesanía, los emprendimientos, el patrimonio de la zona de Colchagua. Quiero detenerme en algo. Cuando una comuna muestra sus atractivos, no solamente está promocionando un paisaje, también está mostrando su gastronomía, sus tradiciones, sus artesanos, sus productores y las historias de cada habitante. Y es una tarea que cada territorio tiene mucho que aportar. La región de O'Higgins posee una gran diversidad turística, desde sus viñas, paisajes rurales, altas sus balnearios, rutas patrimoniales, oficios tradicionales. Y es por eso que estos encuentros permiten compartir experiencias y aprender cómo cada una u otra comuna está desarrollando sus destinos. Y aquí me gustaría que nos preguntáramos, ¿qué es lo primero que mostraríamos de Renco? Una persona que viene por primera vez, nuestras historias, nuestros paisajes, nuestras localidades, la gastronomía, los productos de campo, las tradiciones de nuestra gente, probablemente la respuesta sea de combinación de todo eso. El desafío es saber organizar esa riqueza y convertirlas en experiencias que las personas quieran conocer. Y es por eso que este programa especial vamos a conocer distintas localidades de nuestra comuna. ¿Sabía usted que Rengo ya tiene su distinción turística? Sí, porque acá en Panorama Regional, con una noticia que permite hablar directamente de nuestra comuna. En el registro oficial de distinción del turismo municipal de Cernatur, Rengo aparece con un puntaje autoevaluación del 85%, una distinción correspondiente este año que el registro indica como fecha del año 2026 a 2029. ¿Y significa una distinción de este tipo? Significa una gestión turística municipal que se evalúa a partir de criterios relacionados con el trabajo, la realización del municipio para planificar, organizar y fortalecer el turismo de sus territorios. Importantes temas. Vamos a la música y seguimos conversando más de lo que está pasando en nuestra comuna y en nuestra región, acá en Panorama Regional. Nuestro recorrido nos lleva ahora hasta la localidad de Chanquiahue, una localidad rural que se destaca por su entorno natural, por las preferencias históricas de sus aguas minerales y las termas de Chanquiahue. Sí, este sector nos permite conversar sobre la relación de los recursos naturales, las oportunidades de desarrollo turístico, las aguas, los paisajes y las antiguas construcciones rurales que forman parte de esta historia y que vale la pena reconocer y conocer con mayor profundidad. También nos invita a reflexionar sobre la importancia de conservar el patrimonio, de recopilar los testimonios de quienes han conocido este lugar y lugares también de distintas etapas de esta historia. Chanquiahue es un ejemplo de cómo los elementos naturales pueden convertirse en parte de la identidad de esta localidad. Y queremos preguntarles, ¿conocían Chanquiahue? ¿Conocen la localidad? Y si usted no está escuchando allá de la localidad, aprovechamos la instancia de mandarle un afectuoso saludo. Y a un costado está lo de Lobo. Continuamos también haciendo mención a uno de los antecedentes más importantes, que es el sector de Lobo de Lobo, que está vinculado a la historia agrícola de Rengo. Los antiguos fundos, las casas de campo, las construcciones relacionadas con actividades productivas, que nos también ayudan a entender cómo se organizaba la vida rural en otros tiempos. Entre los antecedentes patrimoniales del sector se menciona vestigios de antiguas actividades agrícolas, entre ellas una fábrica de aceite de oliva asociada a la hacienda Tipaume. Estos elementos permiten recordar el patrimonio. No siempre están en grandes edificios o monumentos. Muchas veces se encuentran las huellas de los trabajos, en las construcciones, en la historia de quienes visitaron estos lugares. Hay mucho que contar. También están los Choapinos, una localidad donde la historia, la comunidad, la educación nos ofrecen un punto de partida para conocer el desarrollo. La escuela, las organizaciones comunitarias son parte de este espacio de la vida de los pueblos
y en ellos se encuentran distintas generaciones y se construyen recuerdos que acompañan a las familias durante muchos años. Conocer los choapinos también significa escuchar a sus habitantes, preocuparnos y preguntar por sus antiguas familias, rescatar las historias que explican cómo fue formando la localidad. Cada comunidad tiene personas que han contribuido a su crecimiento, profesores, dirigentes, trabajadores, agricultores, vecinos, que con esfuerzo cotidiano ayudan a mantener vivo el sentido de la pertenencia. Vamos a otra pausa musical y les seguimos acompañando.

Y ahora quiero detenerme y enviar un afectuoso saludo a quienes nos están escuchando de la localidad de La Chimba. Sí, un lugar con mucha historia donde el sector forma parte de la diversidad territorial de Rengo. La vida comunitaria, las actividades vecinales, los espacios educativos que permiten conocer cómo se organizan sus habitantes y cómo fortalece la identidad local. Esos tremendos desfiles que han hecho, desfiles cívicos, realizados hoy en la localidad, que reúne integrantes, comunidad y que refleja la importancia de los encuentros colectivos. Tipo de celebraciones permiten que distintas generaciones compartan, que las tradiciones sigan formando parte de la vida local. Una oportunidad para conocer qué actividades esperan los vecinos cada año, cuáles son los recuerdos que más valoran. Es por eso esta instancia, para que puedan también apoyar ahí, conocer, ir a visitar La Chimba, un sector espectacular que está a pocos minutos de lo que es el centro de Rengo. Así que mando un afectuoso saludo a la localidad de La Chimba, a todos quienes comparten ahí de esa linda localidad. También nos vamos hacia Palta. A Palta, una localidad rural que forma parte del territorio agrícola de Rengo. Un sector, como ocurre con muchas comunidades rurales, la historia, sus trabajos, sus habitantes, la familia, la transformación del paisaje, la agricultura, que forman parte importante de la identidad de la zona. Y nos permite conversar sobre sus productos de campo, los trabajos de temporada y los cambios que han experimentado las actividades productivas. Pero detrás de cada actividad económica también hay historias humanas, personas que aprendieron un oficio de sus padres, familias que han vivido durante generación de los mismos sectores, los jóvenes que hoy buscan nuevas oportunidades. A Palta nos invita a reconocer ese esfuerzo y a conocer mejor a sus habitantes. Y es por eso que este bloque vamos a pasar a hacer como una pasadita de cada localidad. Y si usted no está escuchando, usted es dirigente, usted es presidente de la localidad y quiere venir a contar ahí su experiencia, la historia de su sector, puede hacerlo, contáctese con nosotros. Vamos a otra pausa musical y le seguimos acompañando.

tenemos mucho que recorrer. Seguimos por los caminos de nuestra comuna y llegamos a Lo Cartagena, un sector rural relacionado en el entorno agrícola del Valle de Rengo. La vida de esta localidad está marcada por la conexión entre el campo, la ciudad, los caminos que permiten trasladarse y por las actividades productivas que sostienen a numerosas familias. Conocer Lo Cartagena también significa prestar atención a los cambios que han producido en las últimas décadas, cómo han evolucionado las viviendas, los medios de transporte y la forma de trabajar. Cada uno de esos cambios forman parte de la historia y el territorio, una linda localidad que tenemos acá en nuestra comuna de Rengo, Neicura. También un sector rural de Rengo que forma parte de la vida agrícola y de la comunidad del mismo sector ahí de Neicura. Como otras localidades, el desarrollo de Neicura también está relacionado con la necesidad de sus habitantes, los accesos, los servicios y la conectividad de otros sectores. Es importante conocer estas realidades porque hablar del desarrollo de nuestra comuna significa considerar tanto el centro urbano como las comunidades rurales. Cada localidad tiene sus propios desafíos, pero también sus fortalezas, sus redes de apoyo y todas las personas comprometidas en el bienestar común. Hay muchas localidades, Los Gomeros, una de las localidades que componen el territorio de nuestra comuna. Hablar del sector, también queremos poner valor a la historia de sus habitantes, de sus familias, las actividades que han contribuido y han estado presentes en el sector y en la comunidad. La localidad rural, muchas historias pertenecen a la memoria de los vecinos y no siempre encuentran registradas en documentos. Es por eso que escuchar a las personas de los sectores, diferentes sectores, es súper importante. Conservar las fotografías familiares es una forma importante también de proteger lo que es el patrimonio local. También nos interesa conocer el origen de los nombres de los sectores, sus antiguos caminos y las tradiciones que han permitido con el paso de los años. Y es por eso que en esta edición especial queremos hacerlo así. Desde ahora en adelante, conocer cada localidad y que usted también sea la voz y usted sea el protagonista de esta historia. Vamos a la música y volvemos.

0: Uno de nuestros últimos recorridos es la localidad de Rinconada de Malambo, que forma parte de la identidad rural de la comuna y también nos invita a conversar sobre las tradiciones campesinas, las historias de las familias y los cambios que se producen en el territorio. Como en otros sectores rurales, los caminos, las actividades agrícolas y las relaciones entre vecinos son parte de la vida cotidiana. También es interesante recoger los relatos de quienes conocen el sector desde hace muchos años atrás, porque sus recuerdos pueden ayudarnos a comprender cómo era el sector de la Rinconada en el pasado y cómo ha evolucionado hasta nuestros días. Hoy recorrimos distintas localidades con cada una de sus características, sus historias, y todavía tenemos mucho por descubrir. Desde ya queremos agradecer por habernos acompañado. Muchísimas gracias, y queremos también que Rengo pueda darse a conocer, y qué mejor escuchar a sus protagonistas. Nuestra comuna está compuesta por localidades, comunidades y familias quienes han contribuido sus historias a través de los trabajos, las tradiciones, la agricultura, la educación y la vida compartida. Cada sector tiene características diferentes, algunos se relacionan más directamente con espacios rurales, otros con actividades agrícolas, otros con sus patrimonios y sus organizaciones comunitarias. Y precisamente esa diversidad, que es una riqueza que debemos conocer y valorar. Cuando hablamos de las tradiciones, del turismo, también hablamos de identidad, reconocer nuestros lugares, cuidar nuestro patrimonio, apoyar a nuestros emprendedores y escuchar a las personas que conocen las historias de sus localidades. Y aquí hacemos un llamado: si usted quiere ser parte de nuestro programa y quiere ser parte, por supuesto, de contar esta historia, lo puede hacer contactándose con nosotros a través de Radio Río Claro o en www.rioclarofm.cl. Que tengan ustedes muy buenas tardes y nos reencontramos este próximo sábado acá en la 88.5 y en www.rioclarofm.cl. Soy Sebastián Pardo Villaseca y les deseo que tengan un excelente fin de semana. Siga junto a nosotros acá en Radio Río Claro.
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4: Es la 1:06.
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6: Es la 1:12.
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8: Queridos hermanos, sean bienvenidos a nuestros Minutos Asuncionistas en este domingo 28 del tiempo ordinario. Se nos presenta para meditar este Evangelio de San Mateo en el capítulo 22 del 1 al 14, donde se invita a participar de este banquete de bodas, donde los invitados pues se niegan y la fiesta está preparada, está listo el banquete con los mejores terneros cebados, con los mejores animales, todo está listo. Pero los invitados se niegan a participar. Unos están ocupados, otros no quisieron participar. Pero el dueño del banquete dice, pues la fiesta está lista, así que vayan y salgan al borde del camino, y los que estén, pues invítenlos a esta fiesta de bodas. Y encontraron buenos y malos, y todos participaron de este banquete. Al final aparece una persona que no tenía este vestido de fiesta, que no estaba preparado para celebrar esta fiesta, y por lo cual deciden sacarlo de la fiesta. Y al final termina diciendo el Evangelio, porque muchos son llamados, pero pocos son elegidos. Pues pidamos eso al Señor, que no se canse de llamarnos. Tenemos esa garantía, esa promesa, que Él siempre nos invita, que Él siempre nos llama y que no se cansará de hacerlo, pero que también seamos elegidos, elegidos para la salvación, elegidos para la felicidad, que portemos esa vestimenta, ese traje de fiesta, pues que es revestirnos de Jesucristo para vivir en este banquete eterno en el reino de los cielos. Pedimos por la beatificación del Padre Dalsón, nuestro fundador, diciendo: Señor Jesucristo, tú llamaste al Padre Manuel Dalsón al servicio de tu reino para que la Iglesia reconozca la santidad del Padre Dalsón. Concédenos por tu intercesión la gracia que te pedimos, por todos los enfermos, por su recuperación, por su salud. Tú que vives y reinas por los siglos de los siglos. Amén. Que la bendición de Dios les acompañe hoy y siempre. En el nombre del Padre, del Hijo y del Espíritu Santo. Amén. Gracias por meditar y compartir esta palabra. Les esperamos en la próxima edición.
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6: Es la 1:16.
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8: Pepe, sí. Qué buena la mina que echándose a pelo largo.
9: Sí, oye, parece que es hombre.
8: Ah, por eso te digo, pues. ¿Cómo supiste?

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1: Es la 1:22. 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
2: Toca lindo el acordeón este compadre, lástima que tome tanto.
3: ¡Ah! Oye, ¿quién es del acordeón, compadre? ¿Lo cacho yo? ¿Quién será?
2: Le dice el pastor Pisoni. Pero oye, escucha.

0: ¡A remojarse todas las parejas!
1: Es la 1:28.
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1: Es la 1:34.
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6: Es la 1:39.
7: Ande, mijo, acérquese.

0: El hijo de su hermana es guacho. Linda palabrita, ¿no? ¿Cómo ha progresado? Antes, cuando chico, me acuerdo, llegaba llorando a buscar la falda de esa que ha insultado. Me parece, mijo, que hasta se le olvida que mamá murió cuando usted nacía y que fue su hermana la que no dormía pensando en la papa de usted al otro día. Aquí en esta casa no existe ni un guacho. Todos son mis hijos, ¿me entendió? Y no aguanto que un mocoso de mierda como usted me venga a insultar la reina que tengo en el rancho. Cierto que es soltera y que tiene un hijo, pero si ahora es madre fue porque ella quiso, no como esas otras que usted ha conocido que se hacen remedio para perder el crío. Así que no quiero nunca más oírlo diciendo algo feo o en contra del niño. Dios es nuestro padre si falta cariño, y ella es nuestra madre, bueno, porque yo lo digo. Así que ahora vaya donde está su hermana, le pide perdón, y aquí no ha pasado nada. Mañana nos vamos con la tropa lejos y hace falta un hombre, porque yo estoy viejo.
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2: Compadre Pepe, me voy a ir para el sur este año.
3: ¿Para dónde, compadre?
2: No, a recorrer todos los lagos de Chile, compadre.
3: Me parece, pues. Yo acompáñenos. Vamos nomás.
2: Vamos todos.

0: Es la 1:47.
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0: Es la 1:56.
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0: Es la 1:59.
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1: Son las 2:04.
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6: Son las 2:09.
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8: Hola, ¿cómo están? Damos inicio a nuestro ranking Quien canta, me encanta en este fin de semana, en este mes de octubre 2026, compartiendo música de éxito aquí en nuestra emisora. Son los más sonados de la programación, sonando fuerte y con mucha potencia. Como te extraño, el dúo chileno La Sociedad, número 14.

Ingresando al ranking, el dúo La Sociedad, que está haciendo una serie de presentaciones en Chile. Cómo te extraño, música nueva también, en el Quien Canta Me Encanta. ¿Qué le pongo bajando aquí a esta Hatch? Número 13 para esta semana.

Son los grandes éxitos de la música internacional aquí en nuestra emisora a esta hora. ¿Qué le pongo con Hatch? Número 13 de nuestro ranking. ¿Quién canta? Me encanta. Subiendo, aquí está Camilo, El Árbol, puesto número 12. 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

En el 12 de esta semana está Camilo con la canción El Árbol para ustedes aquí en nuestra emisora. Votaciones al +56 229 060 301. El ranking Quien Canta Me Encanta, nuestro WhatsApp disponible. Partes tuyas, Nico Ruiz, bajando al puesto número 11 esta semana.

El chileno Nico Ruiz, de gran éxito también, Partes Tuyas, puesto 11, la programación de nuestra emisora. Son las canciones de mayor éxito, de mayor votación, de más circulación. Fonseca con Juárez, bajando al puesto número 10, Antes que el tiempo se vaya.

Ya en el casillero número 10 a la baja, Fonseca con Juanes antes que el tiempo se vaya. Y también a la baja tenemos a Morat con Silvestre Dangón, Lo poco que yo quiero, número 9.

Del 6 han caído esta semana al puesto 9, Morat con Silvestre Dangond, Lo poco que yo quiero. Son tus canciones, tus éxitos. Y subiendo al puesto número 8 del 13, Agua, Maluma con Shakira.

0: Octavo lugar de esta semana en el Quién Canta Me Encanta, Maluma con Shakira, la canción Agua, en el programa de hoy para conocer la música de éxito. Pequeña pausa comercial y ya continuamos con tus canciones en el Quién Canta Me Encanta.
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2: Son las 2:33.
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6: Estamos preparados para presentar los 7 títulos más relevantes de esta semana en el Quien Canta Me Encanta, los más sonados de nuestra programación. Bajando del 5 al 7, Tiempos Bonitos, Pablo Alborán.

Tiempos bonitos, Pablo Alborán, bien variada la música esta semana y parece que los españoles tienen bastante privilegio también en nuestro ranking debido a sus votaciones. Del día sube al 6 esta canción de Melendi, Mentiras Arriesgadas.

Número 6. Mentiras arriesgadas con Melendi en el Quien Canta Me Encanta Más, 56-229-060-301. Estamos buscando el mar a esta hora. Llegamos al puesto 5, subiendo Carlos Vives con Juan Luis Guerra y 440.

Vamos a ver hasta dónde llega esta canción. Ya está en el 5, Buscando el Mar, con Carlos Vives y Juan Luis Guerra y 440, aquí en nuestra emisora. Artistas chilenos, Los Vázquez con María José Quintanilla. No te vayas, puesto número 4 esta semana.

0: Cuarto lugar, Los Vázquez, María José Quintanilla. No te vayas, es el Quien Canta Me Encanta. Los éxitos de este mes de octubre 2026. En el puesto 3, bajando, Cariño Mío, aquí está Thalía.
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Un puesto ha bajado esta semana la cantante Thalía, Cariño Mío, sonando también en nuestra programación. Y ha bajado del puesto 1 al número 2, Luis Fonsi, Me Despido.

Ahí estaba el puesto 2 de esta semana. Me despido con Luis Fonsi aquí en nuestra emisora. Estamos compartiendo música de éxito y llegamos al puesto número 1. Ha subido este dueto, esta colaboración de Los Ángeles Azules con Tini al casillero número 1, Pile.

0: Pael, toda la energía de Los Ángeles Azules junto a ti y en esta música que es tu predilecta, tu favorita en este fin de semana. Recuerda ingresar a radiofavorita.cl y por supuesto sintonizar cada día nuestra emisora. ¿Dónde escuchas el ranking que encanta? Me encanta. Les habló Juan Ignacio Tello. Gracias por la sintonía. Será hasta la próxima.
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4: Son las 3 con 3 minutos.
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2: Bienvenidas y bienvenidos a una nueva edición de fin de semana de Conexión Directa, donde compartimos con ustedes los mejores clásicos musicales del ayer, parte de los 70s, 80s y 90s en nuestro programa. Comenzamos de inmediato con la selección para este día.

Bienvenidos a Conexión Directa, un espacio de encuentro con la música que marcó una época. Durante la próxima hora viajaremos a través de grandes melodías, descubriendo sus historias y significados. Quédate con nosotros para disfrutar de una hora junto a Conexión Directa y los mejores éxitos. Arrancamos de inmediato con un clásico de 1989, Richard Marx. Nos habla de un amor inolvidable del pasado con este gran tema. Aquí está, Ángela.

Acabamos de escuchar Ángela, una canción inspirada en los recuerdos de juventud de Richard Marx y sus vueltas del destino. Continuamos con conexión directa con el gran Bruce Springsteen. De 1987, el Boss lanzó un tema que compara las complejidades del matrimonio con las atracciones de un parque de diversiones, donde no todo es lo que parece. Subamos a este viaje emocional, esto es el túnel del amor.

Viajamos por el túnel del amor junto a Springsteen, con una cruda mirada de las relaciones humanas. Ahora subimos los decibelios con una de las bandas de rock más icónicas de los 80s, Def Leppard. Nos regaló en 1987 un himno sobre el deseo incontrolable y la obsesión amorosa, extraído de su álbum más exitoso. Nos dejamos llevar por la energía, esto es Histeria.

Potente sonido el de Def Leppard con su éxito Hysteria. Nos mantenemos en la línea de rock, pero ahora con un estilo único y rebelde de Billy Idol. Lanzada en 1984, esta canción critica la superficialidad y las falsas apariencias en el mundo del espectáculo y las relaciones. Con su característico ritmo, disfrutamos de Carne para la Fantasía, Billy Idol.

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1: Son las 3:34.
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4: Pasamos ahora a una de las baladas de ruptura más dolorosas y perfectas de la historia de la música pop. El cuarteto sueco ABBA plasmó en 1980 la melancolía del fin del matrimonio de sus integrantes, una obra maestra donde las cartas quedan sobre la mesa. Escuchamos, el ganador se lo lleva todo.

conmovedora interpretación de ABBA. El ganador se lo lleva todo. Avanzamos en conexión directa con el talento a continuación del canadiense Gino Vannelli. En 1985 nos entregó una pieza impecable que explora el miedo a la vulnerabilidad y lo que mucho se sufre cuando nos entregamos por completo al romance. Aquí suena Duele Estar Enamorado.

Un clásico inolvidable de Gino Vanelli, Duele Estar Enamorado. Llegamos a los años 90 con Duran Duran. En 1993 específicamente, la banda británica compuso este tema como un bálsamo de esperanza en medio de crisis personales y colectivas, buscando la paz en la vida cotidiana tras el dolor. Nos conectamos con Mundo Ordinario.

una joya de la resiliencia musical, Mundo Ordinario, de Duran Duran. Ahora recordamos la prodigiosa voz de Robin Gibb, integrante de los Bee Gees, en su faceta de solista de 1985. Un tema nostálgico que relata el arrepentimiento por haber dejado ir a un gran amor. Nos dejamos llevar por Como un tonto.

Sentimiento puro en la voz de Robin Gibb como un tonto. Nos acercamos al final del sonido sofisticado de Roxy Music y la elegancia de Bryan Ferry. Este éxito de 1982 es una reflexión existencialista que nos invita a aceptar la vida tal como viene, entendiendo que no hay nada superior a la belleza del momento presente. Disfrutemos de más que esto.

Y a continuación, al más puro estilo del swing pop eurodisco de 1985, junto al dúo alemán Modern Talking, nos pone a bailar con una historia de llamadas a larga distancia, desamor y la urgencia de recuperar un romance perdido en el océano. Cerramos con El Atlántico Está Llamando.

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3: Son las 4 y 6 minutos.
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7: Y avanzamos en esta edición de Conexión Directa y a continuación nos quedamos con un especial de la banda Journey, sus mejores éxitos y biografía en Conexión Directa.

Hoy dedicamos nuestra hora completa a una de las bandas más gigantescas de la arena rock mundial, Journey, formados en San Francisco en 1973 por ex miembros de Santana. Empezaron haciendo rock progresivo, pero el destino les tenía deparado el éxito masivo. Viajamos a 1978 con el álbum Infinity. Aquí llega la primera joya de la mano de la inolvidable voz de Steve Perry. Esto es Luces.

Hermoso inicio con luces, un tema que Steve Perry escribió inspirado en los amaneceres de la bahía de San Francisco. Tras este lanzamiento, Journey cambió su rumbo. Dejaron el jazz fusión para abrazar las melodías comerciales y potentes que llenaban estadios. El éxito golpeaba sus puertas, pero lo mejor estaba por venir en la década de los 80. En 1981, Journey lanza el álbum Escape. Fue un éxito rotundo que vendió millones de copias. Dentro de ese disco venía una canción que se convirtió en el tema digital más escuchado del siglo XX. Habla de una chica de pueblo y un chico de ciudad que toman un tren a medianoche buscando una oportunidad. Su mensaje caló hondo: nunca dejes de luchar. Con ustedes, este clásico eterno, No dejes de creer.

¡Qué fuerza la de Journey! Pero la fama tiene un costo, las giras interminables y desgaste físico empezaron a pasar factura en las relaciones personales de los músicos. De esa nostalgia por el lugar y el amor a la distancia nació una de las baladas más románticas y desgarradoras de la historia del rock. Steve Perry la compuso en el autobús de la gira. Esto es Fielmente.

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1: Son las 4:35.
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7: Pero no todo eran baladas de amor en Journey. En 1983 demostraron una furia rockera en el álbum Fronteras. El sintetizador inicial de esta canción es un golpe directo de energía, aunque la letra habla de una ruptura amorosa dolorosa. El ritmo es una inyección de adrenalina pura para estadios llenos. Escuchamos Caminos Separados.

Lamentablemente, las tensiones internas hicieron que Jordi se tomara un descanso a finales de los 80. Steve Perry dejó la banda definitivamente debido a problemas de salud y desgaste. Muchos pensaron que el grupo estaba muerto porque Perry era irreemplazable. Pero en 2007, gracias a YouTube, el guitarrista Neil Chon descubrió a Arnel Pineda, un cantante filipino que vivía en la pobreza y cantaba exactamente igual a Perry. Pineda revivió a Jordi y hasta hoy siguen llenando estadios. Escuchamos a continuación, Como tú lo quieras.

Sin dudas, Journey vive en el millón de corazones de personas en todo el mundo. Una voz inconfundible y también un grupo que daba melodías únicas que llegaban a llenar estadios en todos los lugares donde se presentaban. Journey, en conexión directa en este especial.

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1: Son las 5 con 5 minutos.
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6: Y volvemos con ustedes para continuar compartiendo música en Conexión Directa. A continuación es una presentación en vivo de una de las grandes bandas de todos los tiempos, The Police, en Argentina, en el año 2008. Nos trasladamos exactamente al Estadio Monumental de River Plate en Buenos Aires, Argentina. El trío más importante del New Wave y Post Punk regresaba a los escenarios tras más de dos décadas de separación, Sting and the Summers y Stu Cooperland, demostrando que el tiempo no pasaba para ellos. A continuación es un recital histórico grabado para la posteridad de su álbum Certifiable. Iniciando esta presentación en vivo, dejamos con ustedes Mensaje en una botella.

Qué manera iniciar este especial junto a todos ustedes en esta presentación de la banda The Police en Argentina en el año 2008. Mensaje en una botella era lo que oíamos. Ponía a resaltar y a saltar a más de 70.000 personas. Aquellas noches de la gira de reencuentro en Buenos Aires fueron mágicas. Sting saludaba al público en español, desatando la euforia colectiva. La química en el escenario era pura, dinamita impulsada por la batería implacable de Copeland. Continuamos con otro de sus grandes himnos, una canción que mezcla el reggae con el rock de una forma que solo ellos sabían hacer. Aquí está, Caminar en la Luna.

0: gracias. Muy bien.
1: La mística de The Police en Buenos Aires siempre fue especial desde su primera visita en 1980, pero en 2008 la madurez de la banda llevó sus canciones a otra dimensión acústica. El siguiente tema es uno de los más coreados de la noche, una melodía hipnótica que habla sobre el desamor y la obsesión. Cada vez que respiras.

Se eriza la piel al escuchar a todo un estadio cantar esa letra. Definitivamente un momento cumbre la música en vivo en Sudamérica. Ningún concierto de The Police estaría completo sin su composición más icónica del año 1978, una producción prohibida en su momento en varias estaciones de radio por su temática, pero que esa noche en el Monumental fue celebrada con un triunfo absoluto de la libertad musical. Sting tomó el micrófono, Andy Summers se rasgó su guitarra y el estadio simplemente estalló. Roxanne, a continuación.

0: No te despegues de nuestro programa. 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
1: Son las 5 y 35 minutos.
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2: Y volvemos a continuación en este bloque a revivir los acontecimientos históricos que marcaron una jornada como hoy. En 1922, el gobierno alemán se declara incapaz de pagar las reparaciones de guerra que adeudaba y propone reducirlas a una cuarta parte. 1923, en Weimar, Alemania, se instala la Escuela de Bauhaus, de Arte y Arquitectura. En 1926, en España, se aprueba la reforma del plan de bachillerato. 1932, en Nueva York, empieza a funcionar la emisora de televisión CBC, que difunde la primera serie del mundo, Revista Mundial. 1934, el ex canciller Franz von Papen entrega a Hitler el testamento político de Paul von Hindenburg, muerto el 2 de agosto anterior. 1938, el buque inglés Queen Mary conquista la cinta azul de la travesía del Atlántico. 1938, en España se funda la revista Norte, mensuario teórico socialista. 1938. Se celebra en México el primer Congreso Internacional de la Enseñanza de la Literatura Iberoamericana. 1939. La cueva de murciélagos cerca de Mujilla, Murcia, se descubren pinturas rupestres. 1939. En México, Manuel Ávila Camacho es elegido presidente. 1943. En Marín, Pontevedra, se inaugura la Escuela Naval Militar. 1943. La aldea Asquerosa, Granada, cambia su nombre por el Valderrubio, ya que produce los mejores tabacos rubios de la Vega, de dicha provincia. En 1945, en Japón, en el marco de la Segunda Guerra Mundial, el emperador Hirohito anuncia la capitulación japonesa, poniendo fin así a la guerra. 1945, se independizan las dos Coreas. 1947, en Ecuador, la Asamblea elige presidente interino a Carlos Arosemena. Los acontecimientos históricos en Conexión Directa.

Es más de la historia en conexión directa. En 1947, en el Reino Unido, concede a India y Pakistán el Estatuto de Estados Independientes asociados a la Mancomunidad de Naciones. 1948, en Corea del Sur, una asamblea constituyente proclama la República. 1950, el venerable Papa Pío proclama el dogma de la Asunción de Santa María Virgen. 1950, Indonesia se convierte en Estado Unitario. 1954, Alfredo Stroessner asume en esta fecha como presidente de Paraguay en sucesivas elecciones hasta el 3 de febrero de 1989. En 1955, en España, se realizan las primeras pruebas del avión reactor Saeta. Los acontecimientos que marcaron un día como hoy presentes en nuestro programa.

En 1960, en África, la República Popular del Congo se independiza del Imperio Francés. Ese mismo año, tras 82 años de dominio británico, Chipre se proclama independiente. 1962, en Estados Unidos sale a la venta la revista Amazing Fantasy número 15, que muestra la primera aparición del héroe adolescente Spider-Man, creado por Stan Lee y Steve Ditko. 1961, en Alemania, en el marco de la Guerra Fría, el ejército de la RDA, República Democrática Alemana, comienza la construcción del Muro de Berlín. 1969, en el poblado de Bethel, comienza el Festival de Woodstock, que con una afluencia de 0,4 millones de espectadores se convirtió en un hito para la cultura contemporánea. En 1971, el presidente de Estados Unidos, Richard Nixon, acaba con el patrón oro al anunciar la suspensión de convertibilidad en metal del dólar estadounidense. 1975, en Bangladesh, el ejército da un golpe de estado y fusila al presidente y a sus familiares. En 1976, entre Quito y Cuenca, Ecuador, desaparece un avión con 63 personas a bordo. 1977, el radiotelescopio Big Ear, radio observatorio de la Universidad del Estado de Ohio, capta la llamada señal WOW, una posible comunicación radial extraterrestre. En 1978, en Bolivia, se funda el partido ADN, Asociación Democrática Nacionalista, formado por los seguidores del que fuera jefe de Estado Hugo Banzer Suárez. 1981, Boca Juniors empata con Racing Club por 1-1 y se corona campeón del Campeonato Metropolitano 1981 Argentina, con la figura máxima de Diego Maradona. 1985, en Barcelona, el banco hispanoamericano es robado, con un botín de más de 1.000 millones de pesetas. 1986, el Fondo Monetario Internacional suspende sus créditos a Perú. Los acontecimientos que marcaron un día como hoy presentes en Conexión Directa.

Es conexión directa con más acontecimientos históricos en esta jornada. En 1988 es coronada canónicamente Nuestra Señora María Santísima, imagen titular de la cofradía de Arriba, de la ciudad de Antequera, en la Real Colegiata de Santa María la Mayor de dicha ciudad. 1990, el gobierno de Mozambique, tras abandonar el marxismo-leninismo, legaliza el multipartidismo. 1991, el Comité de Descolonización de la ONU reafirma el derecho de Puerto Rico a la libre determinación de independencia. 1993, en Stuttgart, Alemania, Valentín Massana gana la medalla de oro en los 20 kilómetros de marcha. 1993, Juan Carlos Basmoy toma posición como presidente de Paraguay. 1994, en Sudán, fuerzas francesas capturan al terrorista venezolano Ilich Ramírez Sánchez, conocido como Carlos el Chacal. 1997, en Argentina, la banda de rock Pachicio Rey y sus Redonditos de Ricota da su primera conferencia de prensa televisada por el canal local Crónica TV. 1998, en la pequeña localidad norlandesa de Omak, la banda terrorista IRA realiza un atentado con coche bomba que deja un saldo de 26 muertos. Los acontecimientos presentes en Conexión Directa.

0: Llegamos así al final de Conexión Directa. Gracias por haber estado con nosotros. 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
1: Fue el sábado de Conexión Directa. Mario Cofre te acompañó con la mejor selección musical de siempre. Llegamos al término de nuestro programa. Puesta en el aire, Ricardo Garcés. Será hasta pronto. www.rioclarofm.cl le indica la hora.
2: Son las 6:02.
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6: Son las 6:05.
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6: Son las 6:05.
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6: Son las 6:09.
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1: Son las 6:35.
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6: Son las 6:38.

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1: Son las 7 y 4 minutos.
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6: Son las 7 y 8 minutos.
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1: Son las 7:34.
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6: Son las 7 y 35 minutos.
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1: Queridos hermanos, sean bienvenidos a nuestros Minutos Asuncionistas en este domingo 28 del tiempo ordinario. Se nos presenta para meditar este Evangelio de San Mateo en el capítulo 22 del 1 al 14. Donde se invita a participar de este banquete de bodas, donde los invitados pues se niegan y la fiesta está preparada, está listo el banquete con los mejores terneros cebados, con los mejores animales, todo está listo. Pero los invitados se niegan a participar. Unos están ocupados, otros no quisieron participar. Pero el dueño del banquete dice, pues la fiesta está lista, así que vayan y salgan al borde del camino y los que estén, pues invítenlos a esta fiesta de bodas. Y encontraron buenos y malos. Y todos participaron de este banquete. Al final aparece una persona que no tenía este vestido de fiesta, que no estaba preparado para celebrar esta fiesta y por lo cual deciden sacarlo de la fiesta. Y al final termina diciendo el Evangelio, porque muchos son llamados, pero pocos son elegidos. Pues pidamos eso al Señor, que no se canse de llamarnos. Tenemos esa garantía, esa promesa, que Él siempre nos invita, que Él siempre nos llama y que no se cansará de hacerlo, pero que también seamos elegidos, elegidos para la salvación, elegidos para la felicidad, que portemos esa vestimenta, ese traje de fiesta, pues que es revestirnos de Jesucristo para vivir en este banquete eterno en el reino de los cielos. Pedimos por la beatificación del Padre Dalsón, nuestro fundador, diciendo, Señor Jesucristo, tú llamaste al Padre Manuel Dalsón al servicio de tu reino para que la Iglesia reconozca la santidad del Padre Dalsón. Concédenos por tu intercesión la gracia que te pedimos. Por todos los enfermos, por su recuperación, por su salud. Tú que vives y reinas por los siglos de los siglos. Amén. Que la bendición de Dios les acompañe hoy y siempre, en el nombre del Padre, del Hijo y del Espíritu Santo. Amén. Gracias por meditar y compartir esta palabra. Les esperamos en la próxima edición.
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2: Son las 8. Con 7 minutos.
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7: Son las 8 con 11 minutos.
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1: Son las 8 con 32 minutos.
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5: Son las 8 y 35 minutos.
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